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0: Antonio, y al final, ¿de quién es la culpa?
1: ¿Del gato Gustavo? No, ¿quién es el único gato que tenemos acá?
2: No, la culpa no es mía, disculpa.
1: ¿Cómo que no es tuya?
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0: Un aplauso grande para Santos Chávez.
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2: Oye, usted no lo va a creer, pero nosotros cada mañana esperamos con ansia para poder hacer este trabajo que amamos tanto y poder compartir con ustedes en sus hogares, en su trabajo. Es una alegría tremenda, la misma alegría que pretendemos darle cada día, juntándonos a través del 93.7 y deseándole siempre lo mejor cada día que comienza ahí, deseándole lo mejor y que le vaya bien en todo. Y recordarle que usted puede participar con nosotros, es parte importante del matinal, es parte importante de la programación de este matinal. Vamos escuchando la música que nos hace disfrutar usted es la DJ, nosotros somos la mera herramienta de dejar programaditos los temas y de tratar de entretener e informar como cada día. Y ya estamos listos para eso, listos y dispuestos, así que comencemos, Noah, rápido, para disfrutar ya de este comienzo de día. Bienvenidas y bienvenidos.
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Separar las finanzas personales de las del negocio es fundamental para tener un control real sobre la rentabilidad de tu proyecto. Mezclar ambos bolsillos distorsiona los números reales, lo que impide saber si la empresa es sostenible o si está cubriendo pérdidas con tu dinero personal. Además, esta distinción evita sorpresas tributarias indeseadas y protege tu patrimonio familiar ante cualquier riesgo de deuda comercial. En definitiva, trazar una frontera clara entre tu billetera y la del negocio es el primer paso para tomar decisiones financieras, profesionales y acertadas. 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
1: 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Seguimos con la música. 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

¿Cómo están? Muy buenos días, bienvenidos, bienvenidas una vez más a su mañana entretenida a través de su radio Entre Olas FM 93.7. Saludamos también a quienes están a través de www.entreolas.cl. Un abrazo gigante para todos, para todas las personas que día a día nos permiten poder estarles acompañando, poder estar ahí presente en sus hogares, en su vehículo, donde esté sintonizando la radio. Gracias, gracias totales por permitirnos como cada día poder acompañarles. A todas y todos quienes día a día nos permiten este tremendo privilegio. ¿No escuchamos bien ahí, Al Capone? Sí, ay, eso era el monitor que yo no tenía. Ya, gracias a Al Caponito, ¿no? Que está ahí con nosotros como siempre en las perillas, este chiquillo, controlando todo el sonido para que suene como nunca. ¿Ah? Sí. Para que suene como siempre. ¿Y cómo es la cosa? Ya se me olvidó la otra frase. Oye, tengo hoy día, vamos a aprovechar, grábame un poquito, porque queremos también subir esta invitación hacia las redes sociales, ya que hoy día vamos a estar en una, entre ahí, póngale play también a las redes sociales, porque queremos... ahí sí, queremos hacer una invitación porque ya estamos totalmente en vivo a través de la radio hoy día. En este día, miércoles 16 de septiembre, vamos a tener una entrevista bien importante, una entrevista esperada además. ¿Por qué? Porque hoy día estaremos conversando con nuestros grandes amigos de Zúmbale Primo. Sí, Zúmbale Primo va a estar conversando con nosotros hoy día porque está de vuelta en los escenarios, de vuelta también en la música, en las radios, porque estaban trabajando hace un tiempo atrás en lo nuevo. Querían trabajar en algo propio, querían hacer sus propias letras, querían entregarlo esto con mucho cariño. Y hoy día ya comienza esta gira de medios y nosotros hoy día vamos a tener el privilegio de conversar con Zúmbale Primo. A las 10:35 aproximadamente estaremos con ellos, así que no se lo pierda. Zúmbale Primo en vivo a través de su radio Entre Olas FM 93.7 y a través de www.entreolas.cl. No se lo pierda. Bueno, no se lo pierda entonces, porque ya estaremos conversando con ellos, estaremos ahí disfrutando de lo nuevo de Zúmbale Primo, que ya lo estarán presentando con nosotros, conversando un ratito también sus presentaciones para estas fiestas patrias, donde estarán dentro de los próximos días y dentro de los próximos meses también, ¿ya? Atentas y atentos, porque ya estaremos con ellos. Seguimos con la música.

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1: Ahí estaba Shakira, la música que nos entretiene, la música que nos acompaña como cada día a través de su radio Entrelaz FM 93.7. Oye, usted, amigo y amiga, está invitado a poder compartir con nosotros en esta mañana pidiendo la música a través del más 569-846-53335, más 569-846-53335, y así nos iremos acompañando con la música que quiere escuchar. Repito el número, más 569-846-53335. Habilitado este número para la mañana entretenida y dentro de la tarde comunicarse con Oscar, que les habla, para hacer consultas de la radio, para apoyarlo, a lo mejor algún evento o beneficio que tiene por ahí. Estamos también para apoyarlos en los eventos de beneficios, como siempre, como lo hemos hecho durante estos 16 años de la mañana entretenida, un poquito más de la mañana entretenida, ¿cierto? Con Radio Entrelaz FM ya vamos ahí para los, ya se me fue del tintero, 10, 11 años por ahí, ¿cierto? Con Radio Entrelaz FM. Bueno, y también vamos a entregar de ahí el número de la radio para que usted se comunique. Y recordarle que a las 10:35 aproximadamente tenemos entrevista con Zumbale Primo. 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

Compartiendo a través de su radio Entrolas FM 93.7 y a través de www.entrolas.cl. Son las 10 de la mañana con 38 minutitos, estamos ahí en espera al llamado de Zumbale Primo, que está en otra entrevista, siempre nos vamos atrasando un poquito, pero aproximadamente era las 10.35. Ya estamos esperando este llamado para poder realizar la entrevista el día de hoy. Vamos a estar consultando qué es lo que pasa, pero ya estamos atentos para poder disfrutar también de esta entrevista y conocer parte del trabajo, de lo nuevo que hoy día nos presenta, lo inédito que nos presenta el grupo Zumbale Primo, que haya estado desaparecido de los escenarios, que lo echábamos de menos estos chiquillos, porque son buenísimos, son muy, pero muy buenos, este grupo que nos hacía bailar, que vino hace años atrás acá a la comuna de Navidad, ¿eh? Son 10 años de vida, además que ellos están celebrando con este nuevo single en su próximo álbum Inicio, ¿ya? Una etapa que marca un nuevo comienzo de la banda con canciones propias y que pretenden llevar el género tropical ranchero a lo más alto. Bueno, como lo han dejado ellos nomás, pues

y de tantos otros grupos nacionales que son buenísimos, y este género que acá en la comuna lo amamos bastante. Podrían estar en la expo estos chiquillos, podrían estar presentes por ahí. Vamos con la música, seguimos con un tema de Zumba de Primo. Vamos con ellos, con otro grande nacional como es Santa Feria.

0: reír, hombre, ¿cómo voy a estar eligiendo entre reír o llorar? ¿Qué es mejor? ¿Ah? Bueno, lloremos entonces, lloremos. Ahí está Zúmbale Primo. Oye, me dice que están en entrevista todavía por allá, Zúmbale Primo. Y no, por acá nos están escribiendo. Ya, nos están escribiendo para poder ya comenzar la entrevista. Póngame un tema de ellos de fondo mientras nosotros hacemos el contacto.
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0: este tema, que qué bueno poder, bueno, acá en el bailable, en el programa ranchero, hasta ahora en el matinal, estos temas nos faltan porque somos, yo estaba recién conversando con Alex, que ya está a través de la línea telefónica, y que por culpa mía no nos podíamos contactar. Claro, es que son detalles, yo digo, se me olvidó pagar el teléfono, pero ¿cómo una empresa te va a cortar el teléfono por no pagar? Nada que ver, podrían darlo igual. Bueno, son detalles, nada más. Es que el teléfono por acá, usted sabe que en Navidad la conexión es malísima, po. Le pegué 3 palos al teléfono y acá estamos impeque ya con Alex a través de la línea telefónica. Pero le comentaba a él que para nosotros es un tremendo privilegio poder estar nuevamente conversando con ellos, porque hace años por allá en la Expo, cuando transmitíamos con la radio, cuando nos tocó presentar a Zumba Le Primo por primera vez en nuestra comuna, y hace años cuando ya estaban recién dando el puntapié inicial a la carrera, que ya le iba bien gracias a el tema musical que sonó en televisión en ese tiempo, y que tuvimos el privilegio de poder contar con el tremendo show de ellos, ¿eh? Que la gente, a pesar de que en esos tiempos eran los inicios, disfrutó el show, pero tremendamente. Pero si son excelentes, por eso les dije yo ese día, ustedes van a disfrutar de un tremendo show, y no me creían. Bueno, así fue, y hoy en día ya estamos conociendo este gran trabajo que hace Zumba Le Primo, y que lo echábamos de menos porque se nos habían ido un buen tiempo, nos tenían asustados estos chiquillos, pero están de vuelta. Alex, aplauso gigante para usted, que es el animador del grupo, el Alex, pues obviamente eso lo saben todos los que están escuchando la radio, ¿no? ¿Cómo estamos, Alex?
1: Hola, querido amigo Oscar, un gusto saludarte, saludar a toda la gente que hasta ahora está escuchando Radio Entre Olas allá en Navidad. Sí, bien tú lo decías, amigo Oscar, nos habíamos apartado un poco del camino, el camino de quien nos tendió la mano, quien nos ayudó mucho cuando nosotros comenzamos a tocar, a programar nuestra música, que fueron todos ustedes, ¿no es cierto?, la radio de región. Y de la comuna de allá de Navidad, ¿no es cierto? Yo me acuerdo siempre, porque el cruce de las arañas está para allá, pues, mi amigo.
0: Del cruce de las arañas para acá. ¿Andaban perdidos ese día o no?
1: Sí, pues, nunca nos vamos a olvidar. En ninguna otra parte hay un cruce que se llame el cruce de las arañas.
0: No, pues este es una Melipilla. Oye, tú cachás que la comuna de Navidad está entre la región metropolitana, entre la quinta región y entre la sexta región. Esta radio llega a quinta, metropolitana y sexta región. Llega a varias partes. Porque sí, nuestra comuna es así.
1: En un punto muy estratégico, amigo. Amigo Navidad, le iba a decir.
0: Amigo Navidad. Sí, no, está bien, con orgullo de nuestra comuna. Oye, pero ¿sabéis qué, Ale? Estamos en un punto que de repente también somos súper olvidados, po. Pero qué rico que ustedes se acuerden de nosotros también y nos den este privilegio de poder conversar.
1: Sí, lo que pasa es que nosotros conversando con los chicos estos días nos íbamos acordando de todas las comunas que nosotros fuimos a tocar, donde lo pasamos bien nosotros como agrupación haciendo música, y nos acordábamos de Navidad y decíamos, pero ¿cómo podemos nosotros? ¿Qué radio de Navidad? Ah, pero si el amigo Oscar es de allá. No, dijo otro que tiene que andar carreteando, no sé si lo llamamos.
0: Toda la razón, pues si me llamó este pesado del Good y me dijo, ya para el carrete, me dijo, ándate para la radio a trabajar, porque tenemos entrevista con uno de un grupo que es amigo mío. No me quería decir, sabe que yo soy fanático, ¿ah?
1: Ya. Uy, el amigo Gut, buena onda, David. David, bueno.
0: Hasta por ahí nomás, buena onda.
1: No, así se porta bien. No, un poco borracho, pero buen muchacho.
0: Es que por eso somos amigos con él, po. Si salimos justo con ese cabrón.
1: El David. Mucha buena onda, pues, mi amigo. Aquí nosotros estamos en Santiago hace bastantes días. Nos tocó la gira Fiestas Patrias aquí en Santiago. También nos sorprendió esto en medio de la gira con un lanzamiento hace poco que tuvimos de una gran canción de nuestro nuevo álbum, que es una canción original, que también le ha ido bien, gracias a Dios. Así que en eso andamos, en la senda de la música por acá en Santiago.
0: En la senda de la música, que hoy día, gracias a Dios, ustedes vuelven a los escenarios, pero también a las radios con lo nuevo, porque dentro de este tiempo de receso no era que Zumba Le Primo se acababa, sino que estaban como todos los grupos trabajando en lo nuevo. Se rumoreó, no, que se va a acabar porque tenían una cláusula entre el grupo. No, gracias a Dios, ustedes a través de las redes sociales, nosotros lo explicamos también, ustedes iban a trabajar en lo nuevo, en canciones propias que hoy día ya la están comenzando a presentar.
1: Sí, lo que pasa es que para hacer canciones propias igual hay que echarle, amigo. No, no, no es llegar y escribir una canción, inventarle la melodía. Nos dimos cuenta de cuando nos pusimos a trabajar en las canciones. Estuvimos más de un año trabajando en este disco, más de 60 días encerrados en el estudio luego para poder capturar las ideas. Y fue bastante tedioso todo, pero con un resultado excelente. Y sí, nos apartamos un poco de la senda de la música. Estuvimos encerrados en el estudio, pero más que nada para eso, para reencontrarnos con nosotros y poder hacer música propia, que era que estábamos al debe con eso. Nuestro público, como que nos estaba reclamando, como que nos decían: o sea, bien, Zumbare Primo, buenos covers, lo hacen increíble, pero podrían inventar sus propias canciones. Y yo creo que de ahí, de esa crítica constructiva, estimado Oscar, nace esta idea de poder hacer este disco con 10 canciones totalmente inéditas. Y como te dije hace un poco, lanzamos la primera canción ya, que se llama Borracho, hace un par de días atrás, el día 10 de septiembre, y a la fecha, aún se encuentra en las tendencias musicales en Chile, en YouTube, uno de los 5 temas más escuchados en Chile actualmente. O sea, nosotros igual nos pone muy contentos después de un año sin lanzar ninguna canción, después de un año de estar encerrado en el estudio, de lanzar la primera canción y que pase eso con la canción, nos tiene muy, muy, muy contentos. Y es por eso que también que nos damos cuenta y decimos: chuta, si tenemos estos resultados, ¿por qué no nos acordamos de la gente que nos ayudó, que nos programó, que nos tocó nuestras canciones cuando comenzamos? Y partamos, ¿no es cierto?, por esa gente de regiones, de gente de comunas. La comuna de Navidad, ¿no es cierto?, no podía estar ajeno a esta carta de radios que nosotros tenemos que acudir, ¿no es cierto?, a dar los agradecimientos y a presentar nuestra nueva canción.
0: Oye, ahí nos están escribiendo desde Marchihue, desde Litueche, nuestra comuna de Navidad, desde acá la quinta región, San Antonio, Santo Domingo, Loica por allá en Melipilla también escribiendo que les mandan muchos saludos y que están contentas la gente porque ustedes están volviendo a entregarnos este regalo, lo nuevo hoy en día, con este tema que nos identificamos mucho. ¿Ah?
1: Es que lo que pasa, igual que esta canción, titulada Borracho, fue pensada en locutores y animadores.
0: Mira, viste, gracias Alex por acordarte de nosotros.
1: Y mecánicos también, oiga, y maestros y todo eso.
0: No, pa todo en general, es que de esto habemos varios.
1: Pero menos para las mujeres, porque las mujeres no beben.
0: Ahí sé que no concuerdo contigo, porque yo invitaba a mujeres.
1: Pero pregúntele a usted, a su público, si las mujeres beben. Apuesto que le van a decir la verdad a la chiquilla: nadie está bebiendo, son todas unas ladies.
0: Son todas unas ladies, no
1: sé si es verdad.
0: Antes de las 9 de la noche, sí.
1: Sí, no, y tampoco ellas son infieles, los hombres ya. Yo siempre pregunto al público cuando andamos nosotros tocando: oiga, ¿quién son los infieles aquí en la comuna? Y las mujeres ya siempre atestiguan que los hombres son los infieles. Nosotros, no sé qué piensas tú, Posca.
0: Yo creo que hay excepciones, habemos excepciones, ¿ya?
1: Mi timota, habemos excepciones que somos hombres buenos, ¿por cierto?
0: Sí, todavía quedamos algunos. Si digo lo contrario, me van a pegar acá, pues, me tenéis contra la pared.
1: Ya nos metimos las patas a los caballos.
0: Oye, Ale, antes de ir con la conversación del tema, presentaciones para estas fiestas patrias, ¿dónde van a estar para que la gente los visite? ¿Cómo pueden seguir apoyando el trabajo también para algunos que están conociendo a lo mejor por primera vez? Súmale Primo, yo creo que no,
1: sí, por
0: pero
1: supuesto, sí, hay mucha gente
0: que... A ver.
1: Tienes mucha razón, Oscar. Mira, sí, hay mucha gente que no tiene idea qué es lo que es Zumbare Primo. Se come, qué se escribe, qué es lo que es. Bueno, Zumbare Primo es una agrupación de cumbia ranchera, de cumbia tropical, que lleva 10 años de trayectoria. Gracias a Dios hemos recorrido gran parte del país con la misión de alegrar el corazón de las personas. Si hay una persona triste, ahí tiene que ir el grupo Zumbare Primo a alegrar ese corazón. De eso se trata nuestra música, es lo único que hacemos nosotros, es música. Así que la persona que quiera alegrar su corazón, que le guste la música chilena, en realidad puede averiguar, metas a las redes sociales, escriba Zumbare Primo con Z y podrá escuchar nuestras canciones. Eso básicamente, querido Oscar.
0: Ahí ustedes pueden encontrar a Zumbare Primo. Y las presentaciones para estas fiestas patrias o dentro de estos próximos meses, ¿dónde la gente puede ir a visitarlo o a disfrutar de las fiestas patrias?
1: ¿Con ustedes? Claro, mira, las fiestas patrias, vamos a pasar esto aquí en la región metropolitana. Aquí en Santiago hay unas fondas bien particulares, como por ejemplo la fonda que se hace en el Trapiche, Peñaflor, que ahí tocamos ahora el 18.
0: Yo era de la comuna del Monte, ¿eh? Yo nací en Melipilla y era de la comuna del Monte y pasaba allá en Peñaflor en el Trapiche.
1: Ahí vamos a iniciar nuestras fiestas patrias. Nosotros después del 19 tocamos en el Parque O'Higgins, en las Fondas de Chile, que es transmitida por Canal 13. Después el día 20 tocamos en el Hipódromo Chile, ahí vamos a estar en la Fonda Doña Rosa, y después el mismo 20 también nos vamos a tocar al... Esto se llama la Doña Florinda en la Florida, otra fonda. Y ahí ya el 21 para las casas y descansamos una semanita y vuelta otra vez a darle.
0: Buenísima, ahí están las invitaciones hechas para que la gente anote. Y gente de la comuna del Monte que nos está escuchando, me escribían en el Monte Talagante, que me siguen por allá, la gente que me escucha, yo hacía radio en la zona del Maipo, y por ahí tengo varias auditoras que nos están escribiendo que van a estar presentes en el Trapiche por allá, me dicen, tengo la contra con playa, me dicen.
1: Sí, bueno, nosotros hemos estado por ahí cerca también, cerca del monte, así que un saludo afectuoso a toda la gente que vive por allá, esa gente que está escribiendo a esta hora, ¿no es cierto?, a la radio, al amigo Oscar, un saludo y un abrazo de parte de su amigo Alex y todos los chicos del Grupo Sombre Primo que están aquí tomando desayuno, estos viejos acá.
0: ¿Tomando desayuno, sí, pero con hielo o así nomás?
1: No, huevito, porque hoy día viene Televisión Nacional aquí a la casa en Santiago, viene a hacerme una entrevista, así que estamos entre haciendo aseo y tomando desayuno.
0: Buenísima. Qué rico que estén de vuelta, chiquillos, sabes que nos alegra harto. Nosotros tenemos por acá un evento que se llama La Expo, que fue donde estuvieron, y viene este año ahí en octubre, la primera semana de octubre, ojalá pudieran ahí ver algo con Zumbale Primo, estar de vuelta teniendo a estos chicos acá, tremendos músicos de nuestro país que nos hicieron bailar tanto la otra vez. ¿Podrían acordarse? No sé si está, porque sí, estamos con poco recurso para acá, pero sí, que nos alcanza
1: la
0: lucas.
1: Sí, lo que pasa es que, sí, ese es el tema. De repente las municipalidades son municipalidades pequeñas, comunas pequeñas, que no les dan los recursos para traer las agrupaciones, cualquier agrupación que ellos quieran. Pero este año Zumbale Primo está haciendo convenio con todas las municipalidades, con todas las regiones, así como estoy haciendo esto yo en este momento, ¿no es cierto?, acercándome a la radio, que es lo que teníamos que haber hecho siempre. También tenemos esos precios preferenciales para comunas chicas, así que si hay algún concejal escuchando, alguien de la municipalidad escuchando, no tenga miedo en cotizar a Zumbale Primo, en llevar la fiesta de Zumbale Primo, que va a asegurar una tremenda fiesta en su comuna, eso lo tenemos seguro. Y por supuesto tenemos un convenio preferencial excelente para las comunas pequeñas.
0: Le vamos a comentar al alcalde de la comuna que está este precio y que nombre Navidad nomás, y que ahí se va a acordar la manager de ustedes, a ver si nos hacen una excepción para acá, porque estamos casi, no se hace Expo el año pasado y este año estábamos en las mismas, porque cuesta conseguir financiamiento y son poquitas las lucas que hay, pero sería rico volver a tenerlos por acá, chiquillos, y para conocerlos.
1: Sí, pero no. Como estábamos hablando recién, Oscar, y te vuelvo a reiterar, nosotros vamos a buscar la forma de reintegrarnos a la comuna, de ir de nuevo, y esa negociación en realidad van a ser amén, como te digo, cuando son comunas pequeñas, no tienen muchos recursos. Nosotros obviamente que vamos a estar muy atentos a eso para poder hacer real esto y que el dinero no sea un impedimento para que el Grupo Sombre Primo de la comuna.
0: Y lo otro que me tiene contento es que hayan decidido de ya después de todo estos años volver a estar en las radios, que echábamos harto de menos poder conversar con ustedes, radios regionales como esta, radios comunales también, que se de repente se echa de menos el poder conversar con artistas tremendos como ustedes, porque ustedes son artistas que nos están dejando tanto a nivel nacional regalos para todos los chilenos, pero para afuera también están regalando su música y les va bien también.
1: Así es, querido amigo. Es importante esto, y si mira, si se da que vamos a tocar allá en Navidad, si se llega a dar, créeme que tempranito más tarde en la radio golpeando de la puerta y para que conversemos ahí en presencia. ¿Tú te acuerdas que antiguamente el artista tenía que ir a la radio sí o si no su show no se vendía?
0: Exacto, antes metido en la radio los artistas acá, y eso pues también era un privilegio para nosotros, y era esfuerzo, porque la radio de repente regional está bien escondida y bien lejos.
1: Totalmente, pero el artista sí tenía que ir, ¿no es cierto?, a la radio, y la gente de repente se juntaba afuera a sacarse alguna foto con el artista, pedirle algún autógrafo, así funcionaba. Las redes sociales, después, ¿no es cierto?, todo lo que ha ido avanzando la tecnología, a lo mejor no ha escapado de la realidad, pero la realidad pensamos nosotros que es esa. Así que si se da, si un día tenemos que ir a Navidad a tocar, vamos a estar ahí en los estudios de la radio, si es que nos invitas, pues, mi amigo.
0: Obvio, yo siempre ahí, un privilegio de poder tenerlos por acá y las puertas abiertas y los micrófonos abiertos. Alex, yo sé que ustedes a lo mejor están hasta ahora ya con mucha pega y me estoy pasando más allá que a lo mejor de lo que me debía pasar. Que quería pedirle yo el último privilegio, que nos entregue ahí un poquito de la música de esta letra, quién la escribió, cómo llega a nosotros, y de ahí también que la presente.
1: Sí, bueno, esta canción la escribimos acá, en esta casa donde estamos, estoy aquí en este momento, en este mismo espacio donde estoy recorriendo acá, en la comuna de Las Condes. Tenemos nosotros nuestra casa estudio. Entre 4 o 5 de los músicos empezamos a tararear esta canción, a inventar la letra, porque vivimos algo parecido con un colega, no vamos a decir quién.
0: No, dejémosla ahí nomás.
1: Y de ahí nace esta canción, ¿no es cierto? Borracho, pero se trata finalmente de un hombre muy triste que su pareja lo dejó por borracho. Y está bien, chiquilla. Si el hombre es muy borracho, tienen que dejarlo, ¿no?
0: Eso. Dejarlo tomar.
1: No se amarguen la vida con borracho.
0: No, es verdad. Hay hombres que se dan mal exceso. Y acá está el tema para ellos, que ojalá les sirva también, po. Le pongan atención a la letra.
1: Sí, de hecho, oye, igual es un poco contradictorio, querido Oscar. ¿Sabes por qué? Porque, bueno, nosotros siempre tratamos de dar un buen consejo a toda la gente que nos escucha. Y borracho, borracho también. Estamos en el 18, hay que celebrar, ¿no es cierto? Pero igual, Súmbale Primo te invita a que, si vas a celebrar, no sea con exceso. Y si vas a tomar, que nos invite.
0: Eso, que nos invite, que deje la llave a un lado y nos invita a todos.
1: Si va a tomar, que pase la llave, pues, amigo Oscar.
0: Pero no me viste, no me enreís, palo. Oye, ¿y quién maneja el bus cuando salen ustedes a carretear?
1: Nosotros tenemos dos conductores profesionales que se dedican solamente a eso.
0: Allá.
1: Y nosotros nos subimos arriba al bus nomás. Modo bulto o modo no bulto, nos subimos.
0: Zumbado o no zumbado, pero...
1: Zumbado o no zumbado, nos mandamos arriba. Mira que sería bueno, mi amigo. Yo tengo un sueño con mi amigo, ojalá algún día cumplirlo. Sí, llegar los 7 viejos que tocamos nosotros aquí, llegar de acá y va a tocar.
0: Yo pensé que me iba a decir...
1: Pero...
0: Llegar sobrio.
1: Nos faltaría que me mandara al suelo de caballo, ni que estos viejos no nos andamos y trucos para el caballo.
0: Oye, sería bueno llegar ahí a caballo, qué buena idea.
1: Como los pincheiras.
0: Como los pincheiras, bo.
1: Esos viejos, la verdad es que hay un grupo que se llama Los Pincheiras, le mandamos un saludo igual.
0: Ahí hemos tenido entrevista a Los Pincheiras y al John Rosales, que se separaron estos chiquillos, pero que siguen entregando sus regalos musicales. Siempre estamos conversando con ellos también.
1: Sí, pero se ve que independiente de eso, ellos, las dos agrupaciones, siguen entregando su música a todo el mundo, y eso es lo más importante, amigo.
0: Eso es bueno. Sí, siempre los que trabajamos en esto sabemos que hay separación, hay diferencia, o porque uno quiere hacer su carrera también solo, y es válido, pero que nos sigan regalando la música es lo importante.
1: Totalmente, si a mí me pasó lo mismo, estuve en Los Cuatreros del Sur 10 años y tomé la decisión de salirme, me hice esta agrupación y gracias a Dios resultó.
0: Dejaste de andar de cuatrero.
1: Sí, dejé de andar de cuachero, ¿cierto? Matando el gusano, y me hice ¡Súmbale, primo!
0: Oye, esa animación que tú tenís, que le entregáis a identidad al grupo, te felicito por haberla hecho dentro de Súmbale, Primo también hoy en día, que le entrega su sello, pues, le entrega su sello, aparte del vocalista que es tremendo, y cada uno de los músicos han hecho un sello que a todos nos gusta y que echábamos de menos que volviera tanto a la radio y a los escenarios.
1: Sí, oye, no, bacán, de verdad, amigo Oscar, esta entrevista que recién estaba molestando, el vocalista me estaba mirando aquí, me estaba preguntando, ¿con quién estoy hablando? Me decía, es celoso, el Rudy.
0: Mira, así. Mándale un abrazo.
1: Ahí estábamos conversando con él. Agradecido, amigo Oscar, muy agradecido por este tiempo que, de verdad, que nos diste la radio hoy día. Ojalá sigamos conversando muy pronto, cuando saquemos nuestra segunda canción, porque todos los meses vamos a sacar una canción diferente. Y esta próxima canción que vamos a sacar, aparte, la que vamos a presentar hoy día en la radio, vamos a grabar otro con un artista uruguayo, pero no sé si tú lo ubicas, se llama La Planta y Valentino Merlo.
0: Bah, son buenísimos, los dos buenísimos, acá suenan mucho en la radio.
1: Entonces esos viejos van a venir acá a Chile y van a grabar la segunda canción que tenemos en nuestro disco original, que la escribimos también nosotros. Van a venir aquí a Chile a grabar el videoclip. Y cuando salga esa canción, yo te voy a llamar, amigo Oscar, lancemos la canción en su radio. No sé si le parece.
0: Me parece. Ojalá nos consideren ahí. Estaremos orgullosos de poder estar nuevamente conversando con ustedes. Alex, yo no te quito más tiempo. Sé que están ahí apuraditos. Y que nos presente el tema. Lo último que le pido ahí, este gran favor, agradecerte de todo corazón, desearte que sigan teniendo todos los integrantes, tú y todos los integrantes, tanto la familia también, éxito en todo lo que están haciendo en lo personal y también en lo profesional, que siga el éxito de Súmbale Primo y que nos sigan regalando música para seguir bailando, disfrutando, identificándonos también con la letra de cada una de sus canciones.
1: Muchas gracias, amigo, de verdad, por este contacto, se agradece. Y como te decía adelante, un saludo, un abrazo, deseo de corazón que Dios les bendiga y les proteja a la gente que vive por allá en la región de O'Higgins, especialmente la gente de Navidad y del cruce de las arañas, pues, mi mamá. Cuídense, pórtense bien este 18, tenga cuidado con los curados que andan manejando. Si usted sale a manejar y usted no toma, ande como a la preventiva, dijo mi papi, como callando que quién se puede mandar una cagapa para que no le pase nada.
0: Exacto.
1: Eso, y dejamos en los estudios de Radio Onas de Navidad, Región de O'Higgins, la 93.7. La mañana entretenida de mi querido amigo Oscar, sonando el nuevo tema del grupo Zumba, le primo, Borracho.

Oye, qué buen tema se pasaron. Borracho, borracho. El tema de repente nos pegó a variar en el cacha. No sé si por borracho, pero a veces hay hombres que sufren y se entregan al alcohol por el dolor. También una mujer, ¿cierto? Identificado, nos podemos identificar tanto hombres como mujeres con esta letra, pero ojalá, como decía ahí Alex, nunca caigamos en el exceso, ¿ya? Que esto se convierta en un momento de una noche nomás y que no sea de por vida la cosa, ¿vos ya? Borracho, borracho, pero una noche nomás. Y en estas fiestas patrias, como lo decía Alex también, si va a beber, no maneje; si va a manejar, no beba. Y si va a quedarse en la casita y no va a manejar y va a hacer un carrete, invite. Vamos a llegar allá con el Alex, con todo. Con todos sus vale primos y acá los de la radio. Vamos a dejar la tendalada en la casa. Ahí sí que vamos a cantar el tema borracha. Buenísimo el tema. Oye, nos vamos a ir con otro tema de Zumba Le Primo. Luego nos vamos a saludar a nuestros auspiciadores y seguimos disfrutando esta su mañana entretenida desde la comuna de Navidad, desde Rapel de Navidad, para toda la comuna de Navidad, para Litueche, para Paredones, para Pichilemu, para la quinta región también que está ahí presente, para Loica, que nos escribían nuestros amigos de por allá, que estaban contentos porque Zumba Le Primo estaba en la radio y que estaban ahí atentas y atentos escuchando. Un amigo por allá con su hijo escuchando la radio me decía: Oscarito, mi hijo está bailando por acá el tema nuevo de Zumba Le Primo. Está contento porque por fin va a volver a ir a ver a los Zumba Le Primo en vivo. Está contenta la gente, ¿eh? Qué rico que Zumba Le Primo haya vuelto y nos siga regalando su música. ¿Seguimos disfrutando la música de Zumba Le Primo? ¿Sí? ¿Qué le parece? Bilú, Bilú. ¿Te acuerdas de este éxito? Vamos a escucharlo.

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Tengo una información que me estaban agarrando para el tandeo. Me dice, ya vos, Oscar, me había pasado en la entrevista yo y estos chiquillos estaban apurados para hacer otra. Pero Alex estaba entretenido también y no queríamos soltar a los zumbalebrimos y lo echábamos harto de menos. Abrazo para Good Media, un abrazo gigante que siempre está ahí entregándonos este privilegio de poder conversar con nuestros artistas nacionales. Tengo una invitación que tenía que hacerle de antes, que Manuel Montes Campo nos envía. Dice, hola Oscar, buenos días. Hoy miércoles, Feria de Personas en Situación de Discapacidad, Navidad. Acá en el pasaje cultural Julio Geria, que es frente a la calle Progreso, donde también está ubicada la Feria Progreso. Un abrazo ahí a la Feria Progreso, que siempre estamos colaborando un ratito ahí, mientras aprovechamos de invitarlo a la Feria de Personas en Situación de Discapacidad, que está todos los miércoles en el pasaje cultural Julio Geria, desde las 9 de la mañana hasta las 2 de la tarde. Vaya a apoyar, vaya a comprar, compre local acá en nuestra comuna. De Navidad los esperamos desde tempranito, desde las 9 hasta las 2 de la tarde en la Feria de Personas en Situación de Discapacidad. Ya vaya a apoyar esta hermosa iniciativa. Seguimos con la música, ahora sí.

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estaba la Mon Laferte, esta chilena que le va tan bien en el extranjero, que tan buena que es la Mon Laferte. Me acuerdo cuando estaba acá en el programa Rojo Fama contra Fama, así se llamaba en ese tiempo, que lo transmitía TVN. A mí ya me gustaba el talento musical que tenía en ese tiempo, se llamaba Montserrat Bustamante, así era su nombre artístico, su nombre natural, ¿ya? Y después, ya cuando tomó esta decisión rotunda de irse a probar suerte a México, ya después de su éxito fue como Mon Laferte, ¿cierto? Y qué rico que le haya ido bien, ¿eh? A pesar del tremendo riesgo, de todo lo que vivió, la dificultad ya en México, ella pudo triunfar y hoy en día ser una artista consagrada. La gran Mon Laferte. ¿Qué le parece que ahora nos traslademos a la música del recuerdo o no? ¿Vamos al recuerdo o la estoy embarrando? Ya, pero díganme. No era, estaba de fondo nomás. Chuta, ¿y por qué no me avisan? Bueno, pero igual el recuerdo este. Edith Márquez nos trae Mi error, mi fantasía. 20 minutos nos separan para el mediodía.

¿Qué le parecen estos temas musicales? Música que ustedes, amigos y amigas, están programando dentro de la radio. La música que nos acompaña dentro de la semana, dentro del mes, porque estamos todos los días, ¿cierto? Los 365 días del año y las 24 horas del día. Un abrazo gigante para ustedes, amigos, que celebran las fiestas de fin de semana con nosotros y van a celebrar estas fiestas patrias con nosotros. Y hablando de fiestas patrias, el 18 de septiembre vamos a tener música en vivo a través de la radio. A las 3 de la tarde, aproximadamente, nos podemos adelantar o nos podemos atrasar un poquito, así que atenta ahí a la sintonía, vamos a estar disfrutando de música en vivo con el grupo Sangre Norteña, que va a estar haciendo su presentación allá en Restaurante Secreto. Quiere participar de Restaurante Secreto, pasarlo en familia, una fonda especial que va a haber ahí, una fonda familiar va a ser, desde las 3 de la tarde, ahí van a haber anticuchos, choripanes, de todo, y otras cosas más también, aparte de las cosas tradicionales para esta fiesta. Y para beber, obviamente, hay una barra, pero tremenda ahí, en Restaurante Secreto, que está ubicado en Camino a las Brisas, a la playa Las Brisas de la comuna de Navidad, donde usted va a poder ir a disfrutar de esta música en vivo. Vamos a estar por allá transmitiendo esta presentación de Sangre Norteña y vamos a estar animando también ese ratito. Bueno, y ahora a seguir con la música después de esta invitación. Ah, gracias Al Capone. 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

Hoy quiero agradecer a las felicitaciones que nos ha hecho llegar la gente también, ¿eh? La gente que nos ha estado felicitando por esta entrevista con el grupo Zumbale Primo. Bueno, son privilegios que por los años de trayectoria a lo mejor hoy en día nos van llegando, por los años de conocer a personas dentro del rubro de la música, los años de constancia. Y fue lo que estudiamos, pues fue lo que estudiamos. Y más que estudiarlo, ¿saben qué? Lo bueno es que lo hacemos con harto cariño. Y eso... también se refleja. Cuando uno hace las cosas de vocación y con cariño, se va reflejando y a los artistas les gusta la entrevista. Las personas que están a cargo de los artistas también, desde su medio de comunicaciones, nos van ahí entregando este privilegio de poder entrevistarlos. Tanto a los artistas consagrados y como a los artistas también que están saliendo recién al mercado. Mañana vamos a tener entrevista con dos artistas que están entregando lo nuevo, uno radicado en Estados Unidos, otro que es de la Patagonia. Vamos a estar entrevistando a artistas también emergentes que están lanzando su nuevo trabajo. Y para eso es la radio, para promover la música para los artistas emergentes y para los artistas consagrados. Y agradecer a la gente que nos felicitaba por la entrevista a Zumbale Primo. Bueno, es un privilegio, porque cuando las cosas se hacen bien, siempre hay estos frutos de poder entrevistar a grandes artistas con harto orgullo que nos dejan. Así que un abrazo para todos los que nos están entregando ahí las felicitaciones. La música sigue, seguimos. Marco Antonio Solís nos trae este tema que se llama La Venia Bendita, 11 de la mañana con 51 minutos.

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2: Oye, el cambio abrupto de estar escuchando a Patricio Mancon arriba en la cordillera. Nos vamos a despedir nosotros con buena música, Camilo. No es chileno este cabro, pero es bueno, es bueno. Está casado con la hija de Ricardo Montaner, con la Eva Luna, este chiquillo. Y de repente sacan temas, no, ella le hace los temas musicales.
3: ¿Te parece que se separaron, por eso?
2: ¿Se separaron?
3: Sí. No sé, yo no me meto la vida de nadie, pero me contaron.
2: ¿Y andás en el carrete tú que yo la
3: embarrado? No, sí. Parece que era el yerno de Montaner.
2: Chuta. Pero parece que sí, porque la última vez lo vi por allá cantando otro tipo de tema, ya como no, de despecho.
3: Y prendido.
2: Ándate. Ándalo, Cristian Nodal, este caso. Claro. Oye, yo me voy para la casa. Gracias a quienes nos han pedido música dentro de la mañana. Gracias a nuestro amigo Zumbale Primo, que me estaban escribiendo recién por culpa tuya. Oscar dijo, nos atrasamos con TVN, nos atrasamos con la otra radio, que nos pasaban una entrevista conversando con Alex de Zumbale Primo.
3: Ay, no haber estado yo para haberle hecho una pregunta.
2: Mire, ¿qué le iba a preguntar? ¿De qué lado soy?
3: Claro, si estuvieron en la campaña de casa.
2: Pero vio el comunicado de ellos.
3: Después se disculparon.
2: Antes de que ellos comenzaran a estar en la campaña de CAS, sacaron un video donde se ofrecían para trabajar en las campañas de cada uno de los candidatos, porque para uno es un trabajo. A mí me contrate Piñera, bueno, si me contrata Piñera me salió arrancando porque ya no está, pero si me contrate Piñera, me contrate CAS, me contrate Michelle Bachelet.
3: Se entiende.
2: Es nuestro trabajo.
3: Lo mismo le pasó a los Viking 5.
2: Los Viking 5, sí.
3: Que son reconocidos, gente progresista o de izquierda, pero bueno, ahí la pega, como dice algo.
2: Oye, hablando de los Viking 5, estaban recién ahí en el Mega, parece, y van a estar en el Festival de la Pampilla tradicional, que estén los Viking 5.
3: Lo que sí me sorprendió, antes que se vaya,
2: ¿ya?
3: Buscando en las cuecas y qué sé yo,
2: ¿sí?
3: Usted cacha los hermanos Campos, el 18, las cuecas, lo ¿sí? más grande que ha habido en las cuecas, los hermanos Campos, ¿cierto? Y yo siempre pensé que eran medio fallitos, medio de derecha, como son los guasos. Y no, pues tienen una cueca durante la Unidad Popular, ellos participaron en la Unidad Popular. Y tiene una muy buena cueca dedicada al Salvador Allende de la Unidad Popular. Imagínese.
2: Mira.
3: Mezclando el 18 con la política, con el deporte también lo podemos hacer y con todo.
2: Oye,
3: hablemos de todo.
2: Ahora voy para casa, sí, o si no después me quitáis los minutos en el local. Oye, y ya que Camilo se mandó la embarrada de la Eva Luna y yo presentándola, claro, acá,
3: exacto,
2: lo vamos a echar para afuera. Toto,
3: cortado.
2: ¿Para dónde se va este cabro?
4: Para afuera.
2: Ya, gracias.
3: Cortado.
2: Para afuera.
3: Viene mano al cabo en el día.
2: Bien, no vino nada, se fue para la casa.
3: No, nada. Bueno, ¿y a quién puso?
2: A nadie, nos vamos para casa, ¿no? Si no nos vamos a pasar para el otro lado.
3: Vale.
2: Ya viene Surdeando Entre Olas, está Martín acá con nosotros y está Chichi Páez Jorquera, que ya nos van a estar presentando ahí Navidad Conversa con varios temas siempre ahí a Oye, dije Surdeando y ahora le cambié a Navidad Conversa, a donde me metieron Conversa con el Mario González.
3: Claro.
2: Que tiene la chicha buena.
3: Oiga, excelente la chicha de Mario González. Excelente, se la recomiendo.
2: Esos son los Navidad Conversa.
3: Claro, esos son los Navidad Conversa. Esos son la mano derecha de la radio, nosotros somos la mano izquierda.
2: Eso, y con las dos nos lavamos la cara.
3: Exactamente, con las dos abrazamos a toda la comuna.
2: Abrazamos a la
3: poeta,
2: comuna.
3: Yo
2: me estaba lavando la cara, no. Es que no me la lavaba en la mañana.
3: Con las dos acogemos un abrazo grande a toda la gente.
2: Hoy ahí ya viene Surdeando Entre Olas, ahí la chonté. No, me acordé, Surdeando Entre Horas. Como así siempre, es. Cada viernes, repetición hoy día a las 4 de la tarde y el día sábado a las 2, ¿cierto?
3: Cada viernes.
2: ¿Por qué no se me escucha la chicha ahí?
3: ¿Qué tomó,
5: Carito? Ahí me escucho.
3: ¿Qué tomó usted hoy día en la mañana? Diga la verdad.
2: Hoy día en la mañana.
3: ¿Pichó mucho alguna cosa así?
2: Tomé agua.
3: Porque dijo cada viernes.
2: ¿Cada viernes?
3: Cada miércoles.
2: Cada miércoles. No sé, ando clarito.
5: Andamos en 18 ya.
2: Ando con un dolor de cabeza, pero tremendo. Y y hoy día tampoco iba a salir a la radio, sí, porque me contactaron para la entrevista.
3: ¿Pero un dolor de cabeza del hachazo o de qué?
2: No, preocupaciones, yo creo estrés.
5: Estrés.
2: Falleció mi perrito. desde ayer y eso me ha mantenido medio tristón. Te sabes que yo soy amante de mi
5: animal, mi perro, el grande,
2: el Lassie.
3: Sí.
2: Entonces eso no ha tenido para mí un integrante más de la familia. Somos
3: sí, no, uno llega a la radio y si no está el Lassie no es radio. Sí,
2: de hecho ayer no
3: todos los que venimos para acá sabemos.
2: Así que por eso andaba medio despistado, bueno, y es característico de los que andan despistados también.
5: Qué penilla. Sí.
2: Es parte de mí.
3: Bueno, parte de la vida.
2: Ya, un abrazo, sigan en nuestra sintonía. Ya viene Surfeando Entre Olas, con repetición los días miércoles a las 4 de la tarde y los días sábados a las 2.
3: Eso, así.
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1: Muy buenas tardes a todos y todas en esta nueva edición de nuestro Surfeando Entre Olas, ya completamente en 18avos. Estamos a 16 de septiembre, miércoles, como todos los todas las semanas en que estamos en nuestro programa.
2: Salió chistoso eso. Pues dijiste 16 de septiembre, miércoles.
1: Miércoles, el miércoles. Estamos muy contentos como familia porque hemos recibido a nuestros hijos también e imaginamos que eso se ha proyectado en todas las familias de la comuna. Ya empiezan a llegar los niños, los y las estudiantes.
2: Incluso uno de nuestros hijos nos va a cantar hoy día.
1: No. No. Estamos en compañía ya en la casa con la familia. Como decíamos, probablemente esto se está replicando en muchas casas, en muchos hogares de nuestra comuna, así sí. Que esto nos inyecta sí. También de optimismo, de alegría, de
2: bueno,
1: energía. Y por supuesto, también las y los turistas que sí. Ya se nota en la comuna cómo ha ido...
2: Qué bueno para nuestros emprendedores.
1: Sí, cómo ha ido creciendo la visita sí. A las diferentes playas. Así es que hemos tenido una linda semana. Vamos a hablar también de la conmemoración que tuvimos el viernes, una conmemoración muy hermosa con dos actividades, como ya lo anunciábamos. Tuvimos el conversatorio en una primera instancia y posteriormente un acto de conmemoración del día 11 de septiembre del golpe militar y de la larga noche de la dictadura. Allí estuvimos, como decíamos, una hermosa convocatoria, más de 70 personas, algo inédito en nuestra comuna desde que estamos aquí ya hace casi 4 años.
2: Oye, a propósito de eso del 11 de septiembre, por primera vez veo que del 11 de septiembre se sigue conversando o discutiendo o como quieran en los días posteriores. 12.
1: Sí, pues. Por supuesto.
2: 13, qué sé yo, yo veía en Twitter, X, que le dicen ahora, ¿no? En X,
1: bueno, nuevo nombre.
2: En distintas redes, se seguía polemizando, ¿no? Ha sido como distinto este 11 de septiembre, ha sido como más conversado.
1: Primera vez, además, que no se hace el homenaje en el Palacio de Gobierno desde que se terminó la dictadura.
2: Sí,
1: algo inédito.
2: Sí, prefiero que no se haya hecho el homenaje y que no se haya cambiado por una fiesta, digamos, porque podía haber sido. Podía haber sido cualquiera de las posibilidades en un gobierno como el que tenemos.
1: Sí, bueno, de hecho las declaraciones de la María José Hoffman respecto de el día para celebrar.
2: Claro.
1: En su sector, exacto. La verdad que nos habla del negacionismo que se ha apoderado durante estos 6 meses ya de gobierno y que es algo muy peligroso.
2: Sí, sí, sí. Yo creo que todos estamos de acuerdo en un nunca más. Yo creo que Moro y Cristiano estamos de acuerdo en un nunca más.
1: No democracia siempre.
2: No repetir esto. Y justamente democracia se soluciona con más democracia, no con menos democracia.
1: Así es, así es. Martín, vamos a partir después de esta introducción que hemos tenido respecto de las últimas actividades que se han desarrollado en nuestra comuna. Vamos a continuar, como siempre, con nuestro bloque internacional, donde hay bastantes noticias. Como siempre tenemos, por supuesto, el tema de la guerra, de Estados Unidos contra el mundo. Sí. En este caso, bueno, más focalizado contra Irán, el Medio Oriente y el genocidio que está también ahí en concomitancia con Israel, el genocidio hacia Gaza. Martín, ¿qué novedades tenemos en la guerra?
2: Novedades, así como novedades, pocas, excepto que el conflicto se mantiene latente, aunque se activa por momentos, ¿no? Hay ataques mutuos, se prueban, es una cuestión más psicológica. Ahora, siguiendo con la tesis que nosotros hemos desarrollado durante todos estos programas desde que comenzó la guerra, todas las actividades, por muy accidentales que sean, o pensadas, todas están en un libreto de comercial, ¿no? Un libreto de negocios, ¿no? O sea, atacan un portaavión, es para que suba el petróleo, baje el petróleo. En definitiva, no hay más libreto que ese, ¿no? Agregándole el otro negocio, por supuesto, que es el comercio de las armas. Y por eso, cuando tú estabas diciendo la guerra de Estados Unidos contra el mundo, y está muy bien dicho, porque Estados Unidos, las garras del águila de Estados Unidos, las meten en todos lados, incluso en nuestro territorio, ofreciéndole a Argentina protección por las Malvinas,
1: el si respaldo, es que es, claro.
2: El respaldo, si es que le compran armas. No, ofreciéndole a Chile también, no ofreciéndole a Chile, perdón, exigiéndole a Chile, ¿no? Firmar los tratados últimos que ellos han propuesto, entre esos comprarle armas, nos quieren obligar a comprar armas, o sea, esto es inaudito, esto es como la mafia, es como, claro, la mafia o los piratas o no sé cómo, pero es como crimen ya institucionalizado. Lo que ha traído, no quiero irme a la nacional, pero hay que de soslayo, lo que ha traído muchos problemas incluso al interior del gobierno, porque una es la postura del canciller respecto a esto, la otra es la postura del embajador en Estados Unidos respecto a esto, la otra es la postura del gobierno, la otra es la postura de la derecha tradicional, bueno, y por supuesto la otra es la postura de la oposición, que en general hay un repudio absoluto a ser lacayos de Estados Unidos en este caso, aunque alguno, no sé,
1: parece siempre que les acomodara el que venga un presidente extranjero, como sí, en el caso de Milei, ya lo decíamos la semana pasada, a insultarnos, a mancillar nuestra historia, y aquí el gobierno no dijo nada, muy por el contrario. ¿Qué te parece,
2: correcto,
1: Martín?
2: Correcto, pero volviendo a lo internacional.
1: Sí, exacto.
2: Para que no caigamos en
1: la intromisión de Estados Unidos, claro, en los distintos países, incluso en Chile, a través, sí, claro, de su embajador, las distintas declaraciones que ha hecho el embajador, bastante, bastante bélicas, sí, en, sí, algunos aspectos.
2: Claro, eso lo vamos a volver a abordar cuando veamos lo nacional. Pero la noticia más sorprendente, no sé si para todos, yo creo que para algunos analistas que siguen el tema no les ha sorprendido esta voz al unísono de los países del Reino Unido pidiendo exigiendo su independencia, ¿no? Escocia, Irlanda del Norte, Gales, bueno, etcétera. Lo que dificulta bastante la geopolítica mundial, porque ellos no solamente están pidiendo la independencia del Reino Unido, ¿no?, sino que están pidiendo volver a la Unión Europea.
1: Están pidiendo su reincorporación.
2: Por lo tanto, eso rearticula o reordena las cartas, digamos, a nivel mundial. ¿Beneficioso para quién? Bueno, para Europa, para ellos mismos, digamos, pero también para Rusia, ¿no? Para quien no es beneficioso es para Estados Unidos, por supuesto. Ahora, me están llamando de Rusia.
1: Te están llamando por teléfono. Eso era lo que yo te hacía señas, que probablemente te iba a entrar una llamada telefónica. De
2: ¿por qué?
1: Porque me estaba entrando a mí y seguramente te iba a llamar a ti la misma persona.
2: Ah, claro, me llamó.
1: ¿Viste? Tengo poderes psíquicos, Martín.
2: Es una persona que nos conoce a ambos.
1: Sí, pero
2: ¿no será el gobierno que están llamando?
1: Siguiendo con el análisis en materia geopolítica y todo lo que tú hablabas, sobre todo en el desarrollo de esta forma de relacionarse de manera mundial, la multipolaridad, que beneficia precisamente a otras formas.
2: El multilateralismo,
1: correcto,
2: indudablemente que beneficia a los sectores democráticos, no a los que están por conversar para resolver alguna situación.
1: Favorecer el diálogo,
2: siempre,
1: el desarrollo de
2: mientras
1: la
2: más
1: paz.
2: Multilateral es la vida, digamos, y todo eso hay que proyectarlo a todo, o sea, no solamente en el mundo, sino que también los continentes, los países, nuestra comuna. Mientras más voces diversas tengamos como líderes de opinión, más obligados estamos a conversar, buscar acuerdos, qué sé yo. Por lo tanto, más democrático es. Entonces, es una muy buena noticia esto del Reino Unido. Es un anhelo, antiquísimo. O sea, no nos olvidemos de la película El Patriota, o sea, no, ¿cómo se llama? Corazón Valiente.
1: Sí.
2: ¿No? Y otras, ¿no? Después, bueno, vimos la guerra
1: todos
2: de Irlanda.
1: Todos los conflictos, exactamente, con mucho, que se desarrollaron mucho, entre Inglaterra e Irlanda, mucho. Que dejaron muchas vidas también allí.
2: Y no, y desde hace muchos años, centenares, que esto estaba allí incubado. Y ojalá hoy pueda esto materializarse
1: En beneficio
2: en
1: del
2: beneficio
1: mundo.
2: De la humanidad.
1: Correcto.
2: Y de la diversidad, no solamente geopolítica como lo que estábamos hablando, sino que también el derecho de los pueblos a tener su cultura, su propia vivencia, su propia cotidianidad, digamos.
1: La autodeterminación de los pueblos. Exacto. Que es uno de los principios básicos del internacionalismo.
2: Así es. Terminando el bloque internacional, volver a recalcar en forma majadera que no nos acostumbremos a la guerra, no nos acostumbremos. Ya la guerra de Estados Unidos, sí, claro, sí, Irán, sí, sí, sí, después no sé qué.
1: Tú me comentabas. Entonces, en la mañana, que hemos perdido la capacidad de asombro frente a la ofensiva, claro, belicista.
2: Claro, y no solo eso, sino que, por ejemplo, anteriormente decíamos, bueno, cuando hubo guerra en los años 70, 80, hubo movimientos pacifistas. Bueno, hoy día no hay movimientos, ni siquiera hay movimientos pacifistas. Ya, hemos perdido la capacidad. Pero ¿sabes qué? Más allá de perder la capacidad de asombro, está demostrado por la ciencia que cuando los pueblos pierden la capacidad de asombro, eso es una lesión en su salud mental, ¿no? Para los pueblos. Y bueno, y también para las personas, cuando las personas pierden nosotros mismos, por ejemplo, si perdemos como país, perdemos la capacidad de asombro frente al crimen organizado, da uno más, un decapitado más, un muerto más, o qué sé yo, a la orilla del canal, sí, quiere decir que en realidad nos estamos enfermando, ¿no? Nos estamos enfermando y está demostrado que curarse de estas enfermedades que normalizan estas situaciones cuesta bastante, así que no es un problema solo
1: de asombrarse ético. O claro,
2: no es solamente, sí, ético, sino que también es de salud.
1: De salud mental. Qué buen punto el que tú estás poniendo, Martín. Qué importancia que tiene que ver con la salud mental y que uno no ve siempre los alcances que puede tener la guerra. Exacto. El impacto que puede generar esta forma de relacionarse.
2: La
1: y
2: violencia
1: que no podemos,
2: en general, digamos.
1: Exactamente. Y que no podemos naturalizarla, no podemos así normalizarla es. Y no podemos vivir sin tener nada que decir o que hacer frente a estos hechos que son tan deleznables.
2: Así es.
1: Martín, mira, yo te quiero llevar a Colombia, porque en Colombia...
2: Ah, me encantaría. Por Dios.
1: Materia dispuesta para irse a Colombia.
2: Por dos razones. Por la cumbia, que me encanta, ¿sí? Igual y por las colombianas, no,
1: también,
2: nada que decir.
1: También, además que los colombianos y en general el pueblo colombiano es un pueblo muy...
2: No, los colombianos no me interesan.
1: Muy cariñoso, muy alegre y que sí tiene múltiples cualidades. Martín de la Espriella, el presidente colombiano, sí, el presidente, claro, en ejercicio ya, despide a su jefe de la entidad estadística de Colombia por descartar que el gobierno de Petro hubiera manipulado las cifras.
2: Claro.
1: Entonces, esto nos habla nuevamente y nos retrotrae al caso Cerimedo y cómo ha influido el tema de los bots en, claro, toda Latinoamérica, cómo han ellos influenciado e intencionado las así elecciones es en nuestra América morena.
2: Bueno, ahí tenemos otro tema de la capacidad de asombro. O sea, imagínate, está demostrado que se adulteraron las elecciones en Colombia, en Bolivia, en Chile y qué sé yo, por lo menos estos países.
1: Y que el presidente Petro no manipuló las, claro, cifras, no, en
2: y
1: Colombia.
2: Y está demostrado que ellos sí lo hicieron, ¿no? Pero decimos, ah, sí, o sea, pero se espera de eso de ellos, ¿no? Es como esperable, ya, listo, lo normalizamos. Y eso no puede ser. Hablábamos antes de este caso Cerimedo, que a raíz del caso Cerimedo, tiene que haber una legislación especial en Chile que prohíba este tipo de herramientas, ¿no? Tiene que haberlo. Han habido iniciativas, me consta que algunos parlamentarios ya lo están haciendo, pero ojalá no se diluya esto en el tiempo a medida que la noticia se desinfla. Bueno, ya entonces la urgencia también. No, ojalá que no. Ojalá que se perfeccione nuestra democracia en el sentido de que estas herramientas sean prohibidas de la lucha electoral legítima, digamos.
1: Por supuesto. Martín, ¿qué te parece que nos vayamos a la pausa musical? Y antes de irnos a la pausa, por supuesto, saludar y agradecer a Oscar, que siempre nos acompaña aquí, nos apoya con los controles. Hoy día, en un día especial para Oscarito, donde ha tenido la pérdida de su mascota, nosotros conocimos al perrito de Oscar y la verdad que también empatizamos con su dolor. Lamentamos la partida de esta mascota, que era, por supuesto, parte de la familia Maureira. Así es que nos vamos con
2: y cuando más es necesario que venga Al Capone, falla Al Capone.
0: Fállalo.
2: Hoy sí. Día justo. Es que
0: paleteado el Al Capone.
1: Ya dijimos, Al Capone está en 18, se tomó la semana de vacaciones.
2: De febrero está en 18. Oye, entre paréntesis, ¿qué canción
1: vamos a escuchar? A la gran Violeta Parra. Ajá. Con el tema ¿Por qué me vine de Chile?
2: Es que quería
0: me apareció como El Ausente, se llama así el tema.
1: Chuta, estoy en...
0: Creo que sí, porque le escribí así y me apareció como El Ausente.
1: Eso, sí, yo seguramente me equivoqué con el título. Ahora, si de no la canción.
0: Me avise, lo cambiamos rápido.
2: quería decirle algo respecto a esto. Estamos en Fiestas Patrias, digamos, 18. Uh-huh. Y a raíz del asunto de Argentina, me pareció escuchar a Iván Valenzuela que decía... Hoy la izquierda que está patriota, porque la izquierda condenando en las encuestas mucho la actitud del gobierno
1: frente a las agresivas, agresivas declaraciones de Milei.
2: Claro, tan tibia. Entonces, ¿de cuándo que la izquierda está tan patriota? Perdón, don Iván, y a todos los derechistas les digo, la izquierda chilena siempre ha sido muy patriota, siempre. De hecho, la bandera chilena es la primera que está en todas nuestras ceremonias. En todas. Y bueno, y nosotros sabemos bailar cueca, no como los cuicos. Si los cuicos nunca bailan cueca, entonces me citan siempre. La otra vez usted también me citó los quincheros. Me dijo, no, pero los quincheros nunca han tocado una cueca. Puras tonadas. Así que.
0: ¿Hay una cueca de los quincheros?
2: Sí, ¿cuál?
0: Sí, no me acuerdo.
1: Me cerraron
0: la boca con la cueca de los quincheros.
2: Ah, sí. Puede ser, pero puede ser una cosa como una arveja en un
0: plato. No, sí,
1: algo más excepcional.
0: Pero yo saben que ahí en los artistas discrepo de que y como en todo, sean del lado que sean, claro. Para mí la música es música, sea cueca, sea sí, todo tipo de música, yo la respeto. Pero claro que de repente es lamentable, no se lo digo por usted, sino que cuando hacen estas diferencias por los partidos, yo creo que los mismos grupos, los grupos musicales, algunos sí. Lo han hecho, por eso se ganan esta indiferencia.
2: De no, los pueblos. Partidos sí. Es otra cosa, y yo ahí estoy de acuerdo con usted, pero en la música popular, digamos lo que tiene que ver con el pueblo, siempre es patriota. El pueblo es el que más ama, bueno, de hecho, a estos caballeros que tanto les gusta la guerra contra los argentinos, ¿eh? No las pelean ellos, la pelea el pueblo.
0: El pueblo.
2: Sí, ¿quién pone los muertos aquí? Lo pone el pueblo, ¿no? Entonces el que va a la fonda al pueblo, el que levanta la bandera, pero
1: y el que canta la canción antes, nacional, claro, también a todo antes pulmón.
2: Incluso la gente pintaba sus casas el 18, se compraba la tenía, sí. La tenía para el 18. Eso es el pueblo.
0: Oye, de veras que antiguamente uno pintaba su casa. ¿Los árboles se acuerdan?
1: También.
0: Se hoy en día no es obligación lo del árbol.
2: No, nada. Nada,
1: ni las fachadas tampoco.
2: Y no controlan ni la bandera. Ni la bandera. Yo nunca he visto carabineros por algún lado diciendo, oiga, ¿y su bandera? ¿Qué pasa?
1: Pusimos bandera después del 11, como siempre.
2: Nosotros siempre ponemos la bandera después del 11, por supuesto.
0: Yo la puse antes, ¿ah? Yo la pongo antes, yo el otro día hablaba de la tradición.
2: Vámonos.
0: La tradición de usted que la respetaba, así como también ustedes deben respetar, sí, la tradición, supuesto, del que la pone el primero, que no queremos ofenderlo ni a ustedes, ni a usted ofenderlo, bueno, a nosotros. A eso me refiero.
2: No, qué bueno que lo aclaro. La gente que lo pone el 1 de septiembre está en su legítimo derecho.
1: Es el mes, de, la patria.
2: Ajá. Pero si usted la pone para el 11 de septiembre, ya es otra cosa.
0: No, la puede dejar a media asta. Mira, esa no la había pensado, no lo pensé.
2: No, puede sería permanecer, una digamos, del 1 de septiembre, está bien. Si está puesta el 1 de septiembre, va a pasar el 11. Pero ponerla exclusivamente el 11, encuentro que es como
0: una falta,
1: una afrenta.
0: Sí, ahí tiene la razón.
2: A eso voy.
1: Sí. Vamos entonces con Ausente, porque Oscarito ahí nos está poniendo.
0: Si no es, chiche, es, asunto, si no es, me retiro.
1: Es mi hija, sí. Me acaba de confirmar.

0: Todavía me queda el enojo a la cuestión de los Patriotas.
1: Estamos ya de vuelta y Martín continúa pegado con el enojo de los Patriotas.
0: Es como me va a pasar como el Guatón Loyola en la fonda. Porque no, sino el enojo. Sino que resaltar, por ejemplo, y recordar, un poco con respeto, durante la dictadura, cuando la selección iba a jugar afuera, o cuando el Chino Río jugaba en el circuito de tenis, ¿cuántos chilenos iban allá a apoyarlo? Hoy día en el Chino ni le ha agradecido a todos esos chilenos, pero
2: luego la lecera, claro, la lecera al Chino y va a regalar todo.
0: ¿Y por
2: todo?
0: ¿Qué había tantos chilenos? El exilio chileno siempre fue patriota. Es más, cuando se pudo volver a Chile, pero todos los chilenos, la gran mayoría de los chilenos volvió de forma inmediata a la patria. No así, nómbreme otro pueblo que haya pasado eso. Ni uno.
1: Nosotros hicimos el ejercicio.
0: Venezuela.
2: Todavía están acá.
1: Muchas veces hicimos el ejercicio con los venezolanos y les preguntábamos, ¿qué pasaría si se cambia el régimen del cual ustedes supuestamente escaparon? Y fíjate que la inmensa mayoría decía que no volvería.
0: No, pues si los chilenos somos patriotas.
1: Nos gusta Chile. Martín, y como nos gusta tanto Chile, ya estamos en nuestro bloque nacional y vamos a hablar de distintas situaciones. Ya que estamos en 18, tú nos tenías allí un dato importante a propósito de los logros del gobierno, porque este gobierno tiene sus logros, impensado. Como dicen por ahí, nosotros no esperamos nada y aún así logran decepcionarnos.
0: Sí,
1: mira, yo te voy a leer los logros de este gobierno. El tema principal, ¿cierto?, que rebota a cada rato en las noticias, la recesión técnica, la cesantía casi al 10%, y allí tú tienes algo que complementar. Me decías tú esta mañana el factor que completa esta ecuación respecto de la cesantía.
0: Sí, claro.
1: Insistimos, en nuestra región llega al 13%, a nivel nacional es del 10%.
0: Claro, sí, para que nuestros auditores y auditoras entiendan que cuando uno habla de promedios, digamos. La cesantía está en un 9,5 de promedio. Por lo tanto, en algunas localidades o sectores
1: o regiones
0: puede estar bastante menos, digamos, pero imagínate en los sectores donde está más que ese promedio.
1: O'Higgins, región de O'Higgins, la nuestra.
0: Y otros, ¿no? En los más australes, los más extremos. La situación es terrible. Ahora, a ese dato de la cesantía hay que agregarle otro que es mucho más preocupante, que es la cantidad de tiempo que la gente se demora en encontrar trabajo nuevamente. Y nuevamente aquí nos enfrentamos a un promedio. El promedio son 8 meses. O sea, quiere decir que hay gente que por más de un año no encuentra trabajo. Entonces, la situación está muy similar a los peores momentos que ha vivido Chile. Por lo tanto, no sería extraño que el gobierno, como Estado, digamos, tuviera que levantar planes o programas laborales de bajo empleo, digamos.
1: Muy similar a lo que se vivió en dictadura con el famoso PEM
0: y POG. Es muy probable, porque la situación no va a poder aguantar. Se espera, y todos esperamos también, porque a nadie, o sea, por lo menos a mí, me duele mucho el asunto de la cesantía, ¿no? Y espero que al venir la nueva temporada, primavera, verano, esto mejore. Mejore sustentablemente, porque si no, el próximo invierno va a ser pero terrible.
1: Va a ser un crudo invierno. Esperemos, como dices tú, la reactivación económica que generalmente suele darse en los meses de primavera y verano.
0: Claro.
1: Ahí tenemos viva la esperanza. Como decíamos,
0: sí,
1: los
0: logros...
1: Sí,
0: pero así como vamos, no va, es improbable.
1: Difícil.
0: Porque el crecimiento anual, va a ser cero o negativo.
1: 0%, así está proyectado. O negativo.
0: Negativo puede ser. O sea, somos el peor país de la OCDE. Bueno, de la región, lejos, el de peores índices.
1: Te me adelantaste con ese dato, porque es el único país OCDE con crecimiento cero. Un IPC que llega al 0,6%, el IMASEC negativo, tú ya nos has explicado en qué consiste el IMASEC, la fuga de capitales también, la UEF en 41 mil pesos, la inflación en el 4,1% y el informe también.

0: transacciones. O por lo menos las mismas transacciones, pero lo que usted hacía con 10 mil pesos antes, hoy día lo tiene que hacer con 12 o 15, ¿no?
1: Así es.
0: O por lo menos, o con los 10,
1: comprar menos, bastante comprar menos. Claro. Sí. Sí, mira, Martín, tú me hablabas de las recomendaciones que había hecho el gobierno a propósito también de las fiestas patrias y cómo podíamos reutilizar los productos. ¿No te parece? ¿No te parece una afrenta, una burla?
0: Yo estoy en eso. ¿Usted, Oscarito, está en eso? las recomendaciones del gobierno para las fiestas patrias, para la comida, para reutilizar, reutilizar todo lo que le sobre en las fiestas patrias.
1: Sacaron hasta un recetario.
2: No sé si
0: dieron hasta receta.
2: Será.
0: No, yo encuentro que esto es una burla.
2: Una burla la encuentro, sí, yo.
0: Burla en las
2: personas. Estaba distraído, disculpa, Martín, no estaba distraído viendo una.
0: No, si usted siempre está
2: problema que tenía
0: ahí. Ahí con TikTok.
2: Pero encuentro que una burla hacer eso.
0: Sí, es mejor tomarlo con humor.
2: Por parte de los profesionales que a lo mejor entregan las recomendaciones, no creo que sea una burla, pero buscarlo por parte del gobierno ya, claro, como reutilizar las obras, como decir, no sé, están tan jodidos que tienen que reutilizar las obras.
0: Exacto, sí, eso es.
1: Sobre todo en una festividad, o sea, que congrega a las familias, claro, a los amigos,
0: sí. Bueno, si
1: que están,
0: está pobre, bueno,
1: que es tan pobre, importante el 18 de septiembre, claro, para las y los chilenos, y empezar con este tipo de recomendaciones, la verdad que es a lo menos
0: lamentable. Sí, me acuerdo de la receta de Don Luca de Lavín en su momento, cuando hacía una receta, pero sí se puede comer con Don Luca, hacía una receta, ¿no se acuerda usted?
1: Sí, yo me acuerdo.
0: O estoy tomando vino malo yo.
2: No, está bueno el vino.
0: Está bueno. Siempre,
2: un poquito.
0: Claro, siempre. Y no solamente la derecha, no solamente la derecha. Le peguíamos el palo a quienes correspondan. Tuvimos un ministro de salud que le decía a las mujeres: use hilo de coser si no tiene hilo dental. Bueno, etcétera. ¿No? Tuvimos también nosotros unos desabruptos parecidos. Pero como este, así oficial, con logotipo y todo, para reutilizar los sobrantes, los quedes, como dicen los mexicanos, los sobrantes del 18, yo encuentro que esto es para meme.
1: Como esto, ninguno.
0: Me lo tomo como meme, no quiero tomarlo en serio.
1: Sí, Martín. Y a propósito también de lo que hemos vivido, de lo que significa septiembre. Nosotros decíamos septiembre es memoria, septiembre es tradición, septiembre es primavera, septiembre son fiestas, sí, patrias. También representa muchas cosas septiembre. Representa la luz, el color. En definitiva, es una gran mezcla de emociones que uno vive en este mes. Y en ese contexto, Martín, te quiero llevar al indulto que se está propiciando por parte del gobierno a violadores de derechos humanos. No estamos hablando de personas que están cumpliendo condenas normales, por así decirlo, en la cárcel, ¿no? Estamos hablando de personas que han violado de manera sistemática y profunda derechos humanos. Crímenes tan atroces, tan espantosos, como torturas, como vejámenes, violaciones a mujeres, que se transformó en una práctica. Esto fue sistemático y eso quiere decir que se hacía con esa intención y de manera frecuente, permanente, y eso es lo condenable. No son abuelitos que están enfermos, que podrían tener una gran edad avanzada, ¿cierto? Y que eso los haría de alguna manera beneficiarios de esta de este proyecto, de este indulto a estas personas.
0: Sí, yo creo que mira, dedicarle mucho tiempo a estos asesinos es casi un regalo, ¿no? Yo no me preocuparía de ellos. Hay sí muchas preguntas que hay que hacerse. ¿Colaboraron con la justicia ellos? No. ¿Entregaron antecedentes donde están las víctimas? No. ¿Pidieron perdón? No hay arrepentimiento en ello. Entonces, sencillamente, el tema no es tema, ¿no? Para el Estado. Porque, como tú dices, son criminales de lesa humanidad. No son solo violadores de derechos humanos. Violadores de derechos humanos son los pacos que dispararon para el estallido social, ¿no? En una situación particular, igualmente condenable. Pero no son violadores de lesa humanidad. Exacto. No son criminales de lesa humanidad.
1: Allí hay que hacer la diferencia.
0: Sí. ¿No? Entonces, sí.

0: si viene un indulto a Carabineros del estallido social, lo discutiremos en su mérito, y hay que discutirlo, pero hay una legitimidad, hay un argumento detrás. Pero en el caso de los criminales de lesa humanidad no hay nada que discutir, porque ahí uno tiene que respetar los cánones internacionales que hay al respecto.
1: Así es. Nosotros estamos hoy día para aclarar ciertas cosas que tienen que ver con las diferencias éticas, porque aquí no se trata solamente de decir que esto es condenable, que tiene que imperar, por supuesto, la justicia, la verdad, sobre todo, tú decías, estos criminales nunca han dicho dónde están y todavía tenemos esa herida abierta de las y los detenidos desaparecidos. Por lo tanto, eso es una diferencia totalmente moral, totalmente ética, y eso es lo importante. Martín, ¿qué me haces tantos gestos?
0: No,
1: ¿qué
0: quieres? Te digo que es que no quiero amargarme el 18 con estos sinvergüenzas y más encima. Y las tiene todas. Si son asesinos, torturadores y todo eso. Y más encima ladrones. Porque si hay ladrones grandes en Chile, ha sido Pinochet y sus secuaces. Miles de millones. Hasta el día de hoy.
1: Así que no solamente se lo llevaron, digamos, las platitas de las arcas del Estado, se las llevaron para sí, sino que además desmantelaron
0: vendieron el Estado. Vendieron el Estado. Cuando hubo tuvo crisis económica, vendieron. O sea, hubo dos crisis la dictadura. Una la enfrentó endeudándolo y la otra vendiendo al Estado. ¿No? Es lo mismo, si son las mismas recetas que quieren hacer estos piojos chicos del gobierno, que son sus hijos o nietos. No, lo mismo quieren hacer. Ya andan mirando Codelco, ya andan mirando todo lo que... Son igual que los pasteros, los drogadictos. Cuando están en la casa y están tan desesperados, andan buscando qué pueden vender para sus vicios. ¿No? Es como, no sé, es una receta ya repetida.
1: Bienes
0: pero
1: nacionales.
0: para eso estamos. Sí. Entonces,
1: sin ir más lejos, el Ministerio de Bienes Nacionales ha puesto a la venta un montón de terrenos, islas en el sur de Chile.
0: Sí. Gracias a Dios y la Virgen Santa y los activistas.
1: Gracias a la presión
0: de la Patagonia, esos activistas tan poderosos de la Patagonia. El gobierno el día de ayer se tuvo que echar atrás en su brillante idea de vender islas en la Patagonia. Yo no sé a quién se le ocurrió ese libreto.
1: Sí, fíjate cómo, bueno, no nos sorprenden todavía, claro. pero aún así nos decepcionamos de cada propuesta, de cada proyecto que ellos impulsan.
0: A propósito de patria, Bernardo Higgins ha estado dándose vuelta en su tumba, porque Bernardo Higgins, todos lo han recordado en esta fecha, que fue hasta en sus últimas palabras, dijo Magallanes, Magallanes. No solamente dijo Magallanes, Magallanes, sino que hay que colonizar, hay que llevar gente a Magallanes, esa tierra. Bueno, y esto la están vendiendo, es como, no sé, eso son los patriotas.
1: Ese debería ser un objetivo de Chile, hacer patria también en Magallanes.
0: O sea, yo le pondría Libertador Bernardo Higgins al Estrecho Magallanes, así de claro.
1: Y el Estrecho de Magallanes cobra una especial importancia en materia geopolítica también.
0: Por supuesto.
1: Así es que no perdamos de vista aquello que es tan importante también.
0: Además de las reservas de agua. Somos la tercera reserva de agua en el mundo. O sea, no estamos hablando de cosas pequeñas aquí. No es un terreno más, un terreno menos.
1: Absolutamente de acuerdo contigo, Martín, al respecto. Vamos a endieciocharnos ya, permitámonos eso. También el relajo, el regocijo que nos inspira en estas fiestas, y por supuesto vamos a hablar salud con agüita rica y sanita. Así es que vamos a estar hablando del 18 de septiembre y un poco hablar de la historia, que es importante también, y ¿qué se celebra el 18 de septiembre? Tú me hablabas de una encuesta que habías visto, sí. Una encuesta callejera.
0: Yo creo que todos lo han visto, hay un en TikTok, qué sé yo, hay un reportero, ¿no? Bueno, el meme es un poquito más denso, porque el meme dice, ya que no quisieron votar por educación pública gratuita y de calidad en la Convención Constitucional, bueno, vean esto.
1: Y veamos los resultados de aquello.
0: Y aparece un tipo en un barrio de Santiago como Providencia, por ahí, preguntando, ¿qué es el 18 de septiembre? Pero ni una persona, pero ni una sola persona le achuntó. Una dijo que era el golpe de Estado. Claro, sí, pero...
1: Todos Rafa, muy perdidos.
0: ¿Quién es el padre de la patria? Cristóbal Colón, dijo. Cristóbal Colón. ¿No? Bueno, otro dijo Arturo Prat, de todo.
1: Bueno, y se ha acercado un poco, ¿no? Por último, un héroe patriota.
0: Claro, oye, pero no le achuntara... ¡Ah! Canto la canción nacional. Ah, no la sé. No, sí, yo la canto, decía. Ya, puro Chile, son tus techos azulados, una cuestión así. Y no solamente eso, sino que hasta ahí nomás. No me acuerdo más. No, pero es una cuestión que parece a la fuerza, parece galleteada. No, pero es verdad, pues era
1: y lamentablemente, forma aleatoria. Y lamentablemente es la realidad.
0: Jóvenes, claro, pero jóvenes. Tampoco me gustan esas encuestas tan poco malditas, porque siempre se ríen de los jóvenes. Me gustaría que le hicieran a unos más circunspectos, ¿no? Oficinistas o gerentes, a ver qué pasa. Y yo creo que los resultados serían más o menos los mismos. Así que...
1: No estarían tan diferentes.
0: Claro.
1: Sí. Mira, Martín, entonces vamos un poco a hablar de lo que representa el 18 de septiembre. Nosotros aquí tenemos el mes de la patria. Celebramos con mucha fuerza, con mucha energía y con tanta alegría. Aquí es la fiesta por lejos más celebrada en Chile el 18 sí. de septiembre. Congrega a todos y todas y es una fiesta muy hermosa.
0: ¿Pero qué celebramos exactamente?
1: ¿Qué se celebra, Martín?
0: Bueno,
1: se celebra el inicio de un proceso de independencia.
0: Claro, con la primera junta de gobierno, ¿no? Eso es lo que se celebra.
1: No se celebra la independencia.
0: Y más encima no es tan patriótica la cuestión, porque la primera junta de gobierno, o el movimiento que se hizo acá en Chile, fue para apoyar al rey.
1: Exacto.
0: ¿No? Contra la invasión francesa de Napoleón el amigo mío, el borracho, el Pepe Botella.
1: No, que lo ponen como rey
0: como
1: rey en España.
0: Entonces Chile, que dependía de la corona española y frente a esta afrenta, le da su apoyo al rey, ¿no? Y entonces
1: se crea este cabildo
0: y ahí surge la primera junta. Entonces tan pachota no es. Bueno, por algo se divide después y ahí empieza nuestra desgracia como chilenos.
1: Ahí comienza, ahí pero antes de la división igual hay un germen de independencia. Probablemente sí, se claro. aprovecha, se abre esta ventana.
0: Sí, claro.
1: Y se entra a través de esta ventanita que se abre con la idea de la independencia. Recordemos que hay patriotas que siempre tuvieron en su norte el poder independizarse de España.
0: Sí, claro. Claro, entre esos Gil, los Carrera.
1: Los hermanos Carrera y Manuel Rodríguez.
0: Por supuesto, Manuel Rodríguez. No, Camilo Enríquez, bueno, etcétera. Todos ellos, patriotas, Javiera Carrera, que hay que destacarla siempre. Ellos sí, pero otros no. Mateo Toro Zambrano, claro. Bueno, otros. Quería seguir con.
1: Y de alguna manera allí surge tal vez estas dos almas. Que siempre se dice que han prevalecido
0: hasta el día de hoy.
1: Hasta nuestra historia reciente.
0: Claro, exactamente. Hasta el día de hoy. Los que estamos por la independencia absoluta, cultural, política y de todo tipo, y los que están por entregarse a la potencia extranjera. Bueno, en este caso, mira qué bueno que antes fue España, ¿cierto? Después sí. puede ser. Hoy día es Estados Unidos, se entrega. Pero te aseguro que si el día de mañana China es el papá del mundo, hablan en chino. Los ricos chilenos se ponen a hablar chino mandarín. Porque ellos no tienen bandera. Ellos van por el poder, por el dinero. Eso es lo que les interesa. Nada más.
1: Sí, pues, lo sabemos.
0: Si los patriotas los pone el pueblo.
1: Así es. Martín, vamos a estar ahora hablando del 18, de las celebraciones, las fondas, las empanadas, los asados y todas esas cosas ricas que nos trae esta fiesta. Y para eso vamos también a escuchar en esta pausa musical una cueca. ¿Qué te parece,
0: Oscarito?
1: Vamos a escuchar una cueca de los tres, La vida que yo he pasado, que a lo mejor... Tampoco es el nombre de la cueca, porque mira que yo...
0: Esa es mi biografía, vos.
2: No, esta se llama así,
1: ¿eh? Ah, ya, sí. Menos mal. Esa no me equivoqué entonces.
0: Iba un compositor por la calle, una vez me vio durmiendo ahí y la hizo.
2: Y ahí la escribió.
0: Ahí la escribió.
1: Se inspiró en ti, en tu historia.
2: Reflejaba la vida de Martín.
0: Así mismo.
1: Claro. Vamos con esa cuequita entonces. Y por supuesto ahí, bien en 18avo.
0: Dejo un puente en Mago Chofer.
2: Y yo cuando estuve, a usted le digan esta, pero a mí delante conversando con su madre prima, hay un tema que sacaron que en lo nuevo ahora se llama Borracho.
0: Sí.
2: En su vida pensada, me dijo Alex, me dijo.
1: Mira qué falta de
2: respeto. Después dijo, en los animadores me refiero.
1: Ah, ya.
2: Y ahí me queda tranquilo porque él es animador del grupo Zumba de Primo.
1: Ah, muy bien, muy bien.
3: Primera, sí, señor. Segunda, sí, señor.

0: Roberto Parra.
1: Orgulloso de estar.
2: Aquí después de haber zapateado y bailado esta cuequita, estamos de vuelta ya en nuestro último bloque de este Surdeando Entre Olas.
3: Estaba hablando del 18 y de que se celebra realmente. Y la verdad es que la independencia, quedamos troncos, porque la independencia, independencia.
2: Cuando se firma, cuando se decreta.
3: Justamente ya es, corresponde al 12 de febrero.
2: Del año 1818.
3: Con bastantes años después, digamos, 8 años. Ahí se firma. Y todavía está la bandera donde se firmó esa independencia, está en el Museo de Historia. ¿Cómo se llama el museo que está en la Plaza de Armas? ¿Histórico Natural?
2: No, no, no, ese es el de la Quinta Normal. ¿El Museo Colonial probablemente?
3: No. No, histórico. No sería,
2: Museo Histórico.
3: Ah, Museo Histórico. Sí. ¿Y ese que está en la Plaza de Armas, donde está la municipalidad? Ahí está la bandera donde se firmó la independencia de Chile en 1818. Oiga, y estábamos aquí hablando con Oscarito respecto al 18 acá en Rapel. No,
4: ah, sí, está...
3: No pasa nada mucho con el 18.
4: No, siempre ha sido una tradición hasta hace un tiempo atrás que estuvieron los padres franciscanos, incluso antes de la pandemia, dejémoslo así de sí, claro. Correcto. Antes de la pandemia... Seguía siendo la tradición que el 18 de septiembre, como todos pensamos que se celebraba en grande, acá en Rapel no, se dejaba pasar esa fecha, sí. Y se esperaba el 24, si es que no me acuerdo, es el 24, ya. ¿Cierto? Sí, el 24 de septiembre, que era la fiesta más esperada que se celebraba en la parroquia acá en Rapel. Mira. Ahí se hacía una fiesta donde la gente no celebraba su 18, pero esa fiesta la celebraban con tute.
3: Había
4: orquesta, comida, de todo y de todo.
3: Qué curiosidad.
4: Se vendía hasta licor en esa fecha. Hoy día no pasa. La nueva administración van a hacer algo, sí, este año, para el 24, pero va sin fiesta y sin alcohol.
3: Ah,
4: comida, sí.
3: Ya, correcto.
4: Ya, pero se retoma por ahora.
3: No tan pagana,
4: que sí. Ellos no permitían lo pagano, pero sabe que con esta fiesta los recursos que se hacían eran sumamente importantes con la fiesta, porque se ha visto todo el avance de esa iglesia, ¿ya? Sí. Todas las nuevas construcciones fueron gracias a esa fiesta.
2: Un granito, entonces, de la zona, de la localidad de Rapel.
4: Era... Es como la identidad.
3: Claro. A propósito de septiembre. De tradiciones, se ha ido perdiendo el 18 chico también.
4: También.
3: Antes el 18 chico era, pero casi tan importante. Me acuerdo que era en el Cerro Chena o en otro lado. Usted me decía que
4: en la comuna del Monte todavía se celebra esta fiesta. 18 chico.
3: La primera semana de octubre.
2: Uh-huh. Así es. Sí.
3: Oiga, y lo otro que me he dado cuenta es que acá en nuestra comuna, el 18, hay pocas fondas. Creo que hay una.
4: Una no sola. Sé,
3: pero oficial. La gente celebra harto, hace fondas familiares. Hace fondas familiares ahí en medio de los cerros, sus fondas familiares que son muy entretenidas, porque con los amigos, con qué sé yo.
2: La fonda en las casas es lo que se estila nuestra comuna. Como decías, exacto, tú, hay poca fonda comercial.
3: Poca fonda. Sí.
2: De pronto surge allí alguna en Pupuya, generalmente.
4: Es la única que hay, en el galpón de Pupuya, al lado del estadio de Pupuya, ahí. Es la fonda oficial que hay este año.
3: Acá había un amigo acá en Rapel que quería hacer una fonda, el señor, no sé, no me acuerdo cómo era.
2: Jiménez.
3: El señor Jiménez, me acuerdo, que quería hacer una fonda acá, pero no... Abortó misión, parece.
2: Arturo Jiménez tenía la intención, sí. Recuerdo que se hizo una actividad en Navidad, muy bonita, que tenía que ver con las semillas, que tenía que ver con la tierra, con todo aquello, y él manifestó su intención de hacer una fonda.
3: Exactamente.
2: Mira, ya entramos de lleno a nuestro bloque comunal, se nos está yendo el tiempo, ya llevamos como siempre casi la hora del programa, así que vamos a ir, por supuesto, con todo lo que significa este bloque comunal. 17 de septiembre, desfile comunal, algo muy tradicional, el desfile
3: ojalá que no sea tan caluroso como otro año.
2: Ojalá, porque
3: hay que esperar harto ahí.
2: La espera ahí no es poca.
3: A propósito, parece que los niños de los jardines parece que no desfilan.
2: Sí.
3: Este año.
2: Nos contaban eso la semana pasada, estábamos conversando respecto de la prohibición, en el fondo, que viene desde la Junji para no exponer a los niños a,
3: bien, esto, muy bien.
2: A este tipo de actividades. Que,
3: muy bien. Si
2: que,
3: la espera son como 2 horas más o menos.
2: Sí.
3: O por lo menos más de 1 hora.
4: Sí. Acá en la comuna, imagínense que no hay tantos colegios, tantas
2: personas que desfilan. Tantas las organizaciones que quieren desfilar ese día.
4: Acá en nuestra comuna eso ha marcado que el desfile sea un poco más largo, que las organizaciones participan casi todas.
2: Sí, y les gusta, y hay muchas personas que se repiten, entonces desfilan y luego van, dan la vuelta y pasan
3: desfilando. Nosotros tenemos amigos que de repente lo vamos a pasar 3-4 veces. Va por el adulto mayor, va por el
4: club. Por el ballet.
2: Por todo, por tantas organizaciones.
3: Por el movimiento gay, no.
2: Muy muy bonito, eso también habla de la participación que tienen sobre todo las personas mayores, son muy activas en nuestra comuna, así que saludar a todas esas personas que año a año están no solamente participando del desfile, sino que de sus organizaciones, y allí quiero detenerme en Ramón Leiva, mandarle un abrazo ahí,
3: don Ramón Leiva, sí.
2: A él y a Gabriela, también a Romeo Muñoz de la familia Muñoz de la Vega de Pupulla. Ellos, aunque que no viven todo el tiempo aquí en la comuna, pasan mucho tiempo también en nuestra comuna. Así que un saludo fraterno a Romeo Muñoz y a su mujer también, a Dina, y un abrazo también.
3: Don Ramón Leiva con su compañera, tú lo saludas, porque con los clubes de adulto mayor y distintas actividades, ¿cierto? Pero además son campeones de bocha.
2: Sí, pues.
3: No, ellos salen a distintos lados a competir, y además de competir las mujeres contra los hombres, pues dicen, nosotros ganamos, estos no ganan, siempre está contando sus cuitas de los clubes de bochas.
2: Y son entusiastas participantes de las bochas y de muchas otras organizaciones también, donde ahí llevan la participación y la voz de las personas mayores. Así que un saludo a ese cuarteto, Ramón, Gabriela, Romeo y Dina, que la verdad que siempre están presentes y nos escuchan, ¿eh? Nos escuchan, Romeo siempre nos está escuchando, así que muchos abrazos cariñosos
3: y fraternos para ellos.
2: Llegamos a la sección de los saludos, Martín. Tú querías dar datos también.
3: Sí, quería saludar y dar datos. Siempre estamos saludando nosotros al Checho, ¿no?
2: Y a la Sandrita.
3: Y a la Sandrita, pero nunca saludaba a la Nati. Sí, la Nati tiene un puesto ahí en la feria, entrando a la derecha.
4: De hecho, a la que más me topo cuando voy para allá
2: es a la Nati. Hoy día debe estar trabajando probablemente, pero nos puede escuchar en la repetición y el sábado.
4: Estaría justo estar la Nati trabajando ahí en la
3: feria. Justo está trabajando. No, y a propósito de feria, usted ingresa a la feria desde la calle Montes, Juan Montes, a la derecha, entrando está la Nati.
4: En la esquina entre Juan Monti y Progreso, que es la
3: claro.
4: Que...
2: Exacto.
3: Y a la izquierda, un poquito más adentro, está este señor
2: Don Nono del Maitén también.
3: Que tiene muy buena miel.
2: Deliciosa.
3: Muchas buenas legumbres, buena harina tostada, pero sobre todo la miel la destaco.
2: A mí me encantó. Yo no soy muy fanática de la miel, pese a saber, digamos, desde la teoría, todas las propiedades que tiene la miel. Sin embargo, esta miel, la última, que siempre le hemos comprado a Don Nono, esta última miel, la verdad que la encontré maravillosa y me la estoy comiendo casi a cucharadas.
3: Y me parece que su señora, si no me equivoco, su señora es la del mote con huesillo,
2: sí,
3: ¿o no?
2: Sí, Gabrielita.
3: Muy buena.
2: Gabriela Barca.
4: Gabriela Barca,
3: muy bueno ese mote con huesillo.
4: ¿Han probado usted la carne de cerdo con miel y merquén?
2: Con miel me encanta. Sí, y mostaza. No me gusta el merquén, a mí no me gusta el merquén.
3: No, pero lo he probado con miel y mostaza.
4: A mí tampoco me gusta el merquén, pero como lo hacían así, sabes que yo la única vez que paso algo picante es así, ¿eh?
2: Qué rico.
3: Oiga, les cuento una talla de la señora.
2: Me encantó la receta, vamos a probarla.
3: La señora no, para que vea cómo es la cosa acá en nuestros campos. Un día fui a comprarle un mote con huesillo.
4: ¿Ya?
3: Y se me cayó.
4: ¿Qué se le cayó el carnet?
3: Se me cayó el mote con huesillo, se me dio vuelta el vaso.
4: Chuta.
3: ¿Ya? Se me dio vuelta el vaso. Listo. ¿Qué es lo que pasa eso en cualquier parte del mundo, sobre todo Santiago?
4: Le dedican una canción, ¿no?
3: Claro. Sí.
2: La, la, la, la.
3: ¿Cierto? Y aparte de eso, si usted quiere mote con huesillo,
2: va a tener que comprar otro más. Obviamente.
3: La señora No me miró con como diciendo, me gustaría que fuera mi hijo este. No.
4: Quería gemelos. No,
3: claro.
2: Y la mamá quería gemelos.
3: La señora con los ojos me dijo, puta que soy. Ya. A ver, melado. Pero pescó la cuestión y me lo sirvió de nuevo.
4: Qué bueno.
3: O sea, yo lo destaco porque no cualquiera hace eso.
2: Prácticamente nadie. Yo, acá en la comuna puede darse, pero fuera de la comuna nadie lo haría.
3: Así claro que me dijo, trate de no volver nunca más. No.
2: Un saludo entonces a Gabrielita y a Don Nono. La miel recomendadísima. Queremos saludar. El otro día decíamos que queríamos enviar un saludo muy especial a nuestro amigo Max, que no lo estaba pasando muy bien, tenía algunos problemas allí de salud, y hoy día con mucho orgullo podemos decir que ya fue dado de alta. Vuelve a nuestra comuna, así que prontamente nos vamos a estar viendo, abrazando, así que un saludo ahí enorme. A Maxi.
3: No, va, pucha, todas las buenas vibras. Es feíto el cabrito, sí, pero se merece.
2: Mentira. Es muy bonito.
3: Se merece que esté con nosotros, sanito, todo eso, sí.
2: Le vamos a decir que escuche el programa en la repetición, ¿eh? Porque a esta hora probablemente no lo está escuchando, pero le vamos a decir que lo escuche para que escuche a su amigo Martín. Mire cómo lo está ahí desprestigiando.
3: Nuestro cariño, sabe que lo queremos.
2: Lo queremos mucho. Y a sus papás, por supuesto, a Álvaro, sí. Y a la Paulina también. Y a la Chemita no podemos dejar de nombrar. 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
3: Se acabe luego, no quiero más saber de agua. A propósito de eso, ahora nos vamos donde Don Mario González, ahí. Ahora mismo, de aquí... Derecho vaya a buscar chicha.
4: Aproveche la chicha. Me llegó de regalo el lunes pasado con ahí una buena cantidad de chicha.
2: Buenísimo. Sí.
3: No, a mí me lo cobro como 10 lucas el litro.
2: Mentira. Un saludo también a nuestros cuando amigos de pasamos, Navidad Conversa.
3: Cuando le pasamos a comprar chicha esa noche, veníamos de Santiago con los niños.
4: Ya.
3: Y estaba oscuro. No, madre, ya, listo. Y cuando ya estábamos terminando, le dije, ¿usted sabe con qué está hablando, no? Sí, porque se hacía el larrio. Sí, pues me dijo, sí, porque la chichi, usted. Ah, ya. Dije, con los zurdos mugrosos. Sí, pues dijo, y bueno, nosotros somos los fallos pobres. Pues.
2: Muy buen humor ahí, no, sí, Mario González.
4: Tienen un humor tremendo, sí. Y ellos aceptan todas las opiniones. Usted se ha fijado que yo, en el mismo programa de ellos, yo le llevo la contra a veces, le digo cómo. Y así nos llevamos. Sí. O sea, no le llevo la contra, sino que tengo mi punto de vista. ¿No?
3: Bueno, es que es el Chile que nosotros tenemos que preservar, que nunca cambie, porque nadie sobra en Chile. Todo esto miserable que dicen, no, ojalá que este no exista, y bueno, y nos han tratado
2: de exterminar,
3: eso no cabe en nuestra parte. Todos los demás cabemos.
2: Todos son bienvenidos y bienvenidas. Pensamientos
3: distintos, por supuesto.
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3: ¿Un
2: así
3: negocio
2: que
3: tienen los chinos en el sur?
2: No, por Dios, Martín. Y por supuesto a nuestros amigos de siempre, a Pato, a Claudio, que nos escucha generalmente desde Rancagua, y Pato nos iba a estar escuchando desde el otro lado del mundo, desde Beijing, la capital de China. Así que,
4: hablando chino.
2: Para que vea los alcances, Oscarito, que tiene esta radio, nos escuchan desde muchas partes, incluso desde el mundo.
3: Beijing, sí.
2: Así es que allí un saludo también a nuestro Claudio y a México. Un saludo para Ricardo, el mexicano, que también
3: nos
2: está escuchando.
3: Y nosotros insistimos saludando a nuestro Claudio y no sé para qué, si es sordo.
2: Y Martín siempre con el mismo chiste. Por favor, Martín, póngase serio.
4: De allá en algún no momento. Escucha, de allá no.
2: Ya estamos terminando este Surdeando entre Olas. No sé si nos vamos a despedir con un tema musical.
4: Está
2: si
4: listo es que, ya el,
3: y por un salud para con, todos en estas fiestas patrias. Pásenlo bien, no manejen.
2: Si va a beber,
3: por favor,
2: no maneje. Así es que esa es la recomendación muy importante.
3: No, yo
2: para
3: digo no maneje nomás, porque yo supongo que todos vamos a tomar.
2: Bueno, también.
3: Sí,
2: ¿eh?
3: No manejen, no manejen.
2: Conductores designados, aquel que no va a tomar sí, nada.
3: Se sacrifica
2: es el
3: un
2: que
3: día, al otro
2: sí,
3: día le toca al otro. Y
2: exacto. Así.
3: Así
2: que eso es importante a celebrar con todo este 18. Nos vamos en, de este Surdeando entre Olas. Nos volvemos a encontrar el próximo miércoles a las 12. Repetición, insistimos, hoy día a las 4 de la tarde, el sábado a las 2. Y ahora nos vamos con mucha pachanga, porque el 18 no es solo cueca, también es pachanga, es baile, es pasarlo bien. Así es que nos vamos con Chico Trujillo. Chao, chao.
3: A gozar, a gozar.

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4: El gobierno asegura que no fue un error de reglamento, sino que este será modificado para evitar diversas interpretaciones.

Iker denuncia que extranjeros se tomaron la Plaza de Armas de Santiago y que intentaron lincharlo. Un creador de contenido TikTok compartió videos denunciando que fue expulsado de la Plaza de Armas de Santiago por ciudadanos extranjeros, mientras que, tras consultar a personal de seguridad municipal, le sugirieron apagar su transmisión en vivo. Franco, el Cofran Lagos, fotógrafo independiente y creador de contenido de recorridos nocturnos por Santiago, subió registros breves de su transmisión en vivo recorriendo el corazón de la capital a eso de las 17:30 horas. En un primer video mostró la placa de hito conocido como kilómetro cero, desde el cual se comienza a medir las distancias entre las diferentes ciudades del país. En ese contexto, se le acercó una mujer extranjera preguntándole qué estaba haciendo, a lo que el TikToker respondió: es mi plaza. ¿Es tu plaza? Pero no nos grabes a nosotras, le exigió el creador de contenido, cuestionándolo por presuntamente grabar a mujeres. En tanto, el TikToker se mostró indignado y dijo que ellas no eran parte de su contenido. La transmisión continuó con el creador de contenido intentando seguir el recorrido y hablar de la historia de la Plaza de Armas. Sin embargo, los cuestionamientos siguieron. No los estoy grabando a ustedes, aclaró. Luego se acercaron tres hombres extranjeros a pie y en bicicleta, quienes encararon al creador de contenido y le señalaron que estaba sapeando.

0: Bueno, ¿y recuerda usted el caso Bruma? Bueno, vocera de familias de víctimas reporta hallazgo de presuntos restos óseos dentro de Guante. Los familiares de los pescadores desaparecidos de la lancha Bruma, que se hundió tras ser embestida por la embarcación Cobra en las costas de Coronel, reportaron el hallazgo de presuntos restos óseos al interior de un guante. La información la entregó Radio Bio Bio a voces de la familia de los 7 tripulantes de la lancha artesanal Claudia Urrutia, precisando que esto ocurrió cuando revisaron los artículos que quedaron a disposición de los deudos. Según detalló, la fiscalía autorizó el traslado de los restos de la lancha a Constitución, donde residen los familiares de los pescadores desaparecidos en marzo del año 2025, y de esta forma recibieron todos los elementos que se encontraron durante la búsqueda. Venían dos sacos que tenían los cordeles que fueron encontrados en la hélice del PAM Cobre. Entonces, las familias hoy en la mañana empezaron a abrir el cordel pensando que se podría encontrar alguna casaca, alguna pertenencia de los muchachos, comentó relatando la Urrutia. Los cordeles estaban retorcidos en el calor de la hélice y al abrirlo nos fuimos encontrando con una colchoneta desintegrada y aparentemente con restos óseos en el interior de un par de guantes en medio de los cordeles, detalló sobre el hallazgo. Esta situación fue reportada al Ministerio Público, indicando la vocera que se demarcó el área y están a la espera de la llegada de la Policía de Investigaciones. Lo que hicimos fue mandar los videos que teníamos en ese minuto con guantes y con cadena de custodia en bolsa Ziploc para que la PDI pueda verificar la situación, agregó. Con los peritajes se podría determinar si los restos hallados corresponden a osamenta de los pescadores desaparecidos. En el caso Bruma, están formalizados los tripulantes de la embarcación Cobra por 7 cuasi delitos de homicidios.
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0: Bueno, y guagua de 5 meses, en riesgo vital tras sufrir asfixia con una bolsa en Valparaíso, madre de 15 años, está detenida. Una preocupante situación se registró en una residencia para madres adolescentes en Valparaíso, luego que una guagua fuera encontrada por una enfermera de turno sin respiración y con una bolsa en la boca. Actualmente se encuentra en riesgo vital y la progenitora de 15 años detenida. Según se reportó en el Mercurio de Valparaíso, carabineros concurrieron hasta el hospital Carlos Van Buren tras ser alertados del ingreso de la lactante de 5 meses, que fue trasladado al recinto médico por personal de una residencia para madres adolescentes. El director del establecimiento señaló a los funcionarios policiales que durante la ronda por las habitaciones, una enfermera de turno encontró a la menor con una bolsa en la boca y sin signos de respiración. Mientras llegaba la ambulancia, la trabajadora inició maniobras de reanimación. Paralelamente, la madre de la guagua, una adolescente de 15 años, fue detenida y puesta a disposición del Tribunal de Garantía de la Ciudad del Puerto. Su detención se amplió hasta el jueves 17 de septiembre.
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0: Continuamos con las informaciones. Comisión Europea propone prohibir el uso de las redes sociales a menores de 13 años y mini cuentas supervisadas hasta los 15 años. La presidenta de la Comisión Europea, Ursula von der Leyen, propuso el miércoles prohibir el uso de las redes sociales a los menores de 13 años en todo el bloque de 27 países y limita el acceso a los adolescentes mayores a esas plataformas. El plan esbozado por von der Leyen se suma a los esfuerzos globales para proteger a los jóvenes que usan plataformas como Instagram y TikTok de los peligros de Internet. Soy consciente de que muchos perciben el poder de las grandes tecnologías como abrumador e imposible de revertir. No estoy de acuerdo, señaló la presidenta de la Comisión en su discurso anual sobre el estado de la Unión en Estrasburgo. No tenemos por qué aceptar funciones adictivas, no tenemos por qué aceptar que los niños sean atraídos hacia contenidos cada vez más extremos, no tenemos por qué aceptar que se utilicen fotos de niñas para imágenes sexualizadas generadas por la inteligencia artificial, según agregó. Von der Leyen añadió que, según su propuesta, se concederían mini cuentas supervisadas por tutores a los adolescentes entre los 13 y 15 años, con límites en las funciones y en la cantidad de tiempo que pueden usarse. En tanto, para los jóvenes de 15 a 18 años, las plataformas tendrán que ofrecer un diseño seguro. Se espera que el jueves se den a conocer más detalles del plan. Bruselas se arriesga a otro choque con Trump y las grandes tecnológicas. Los países del bloque aún deben debatir y votar la propuesta, algo que podría demorarse años y generar tensiones con el presidente de Estados Unidos, Donald Trump, quien lleva tiempo criticando las regulaciones tecnológicas europeas. Brando Benifei, un eurodiputado italiano, dijo que apoyaba el plan y que Bruselas no debería rehuir un enfrentamiento con las tecnologías estadounidenses dominantes. Para aplicar esto hay que confrontar de manera muy frontal los intereses de las plataformas y las grandes tecnológicas que no están contentas con esta medida, según afirmó. Von der Leyen aprovechó el discurso para impulsar un plan que ya había anticipado a principios de año, cuando dijo que los niños deberían estar expuestos a las redes sociales por fases y de forma gradual. Redes sociales como Facebook, Instagram y TikTok ya prohíben que cualquier menor de 13 años abra una cuenta, pero las autoridades han acusado a las plataformas de no lograr impedir el acceso. Algunos expertos señalaron que la comisión no estaba abordando un problema más fundamental relacionado con las prácticas comerciales básicas del sector, basadas en enganchar a los usuarios para que pasen el tiempo desplazándose por contenidos adictivos mientras que les muestran anuncios. El plan simplemente retrasa la exposición de los jóvenes a los riesgos de los daños en línea, en lugar de abordar el modelo de negocio y las prácticas extractivas que lo alimentan, manifestó Simeón de Brouwer, asesor de políticas del Grupo de Derechos Digitales, EDRI. Las plataformas inevitablemente se dirigirán a ellos en cuanto tengan un día más del umbral de edad.
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0: Vamos con otras informaciones. Paredones refuerza acciones contra aumento de robo de ganado. El municipio refuerza las recomendaciones prácticas para prevenir el delito de abigeato en la comuna. en concordancia con el aumento de los casos de abigeato, Paredones reforzó esta semana sus acciones preventivas frente al delito que afecta directamente a la agricultura y ganadería local. La municipalidad, a través de su director de Seguridad Pública, está articulando un trabajo conjunto con Prodesal, el SAC y Carabineros con el objetivo de fortalecer la vigilancia y prevención del robo de ganado en los sectores rurales. Gracias al convenio OS-14, se incrementarán las rondas preventivas, las fiscalizaciones y los controles de ruta en distintos puntos de la comuna, buscando entregar mayor tranquilidad para agricultores y criadores. El municipio reforzó además una serie de recomendaciones para la comunidad, entre ellas asegurar el perímetro de los predios, mantener la documentación de tenencia al día, identificar correctamente el ganado y controlar el acceso de personas y camiones, así como poner especial atención en hembras próximas a parir y criar. El llamado es a denunciar cualquier situación sospechosa al 133 de Carabineros o al número de emergencia municipal, el +569 83 58 41 88.

Bueno, los estudiantes de la Universidad de O'Higgins llegan hasta la Estrella para llevar autocuidado a personas cuidadoras. Estudiantes de distintas carreras de la Escuela de Salud de la Universidad de O'Higgins y perteneciente al voluntariado Salud en Acción se trasladaron hasta la comuna de La Estrella, provincia de Cardenal Caro, para poner sus conocimientos y vocación de servicio al alcance de la comunidad, desarrollando una jornada de promoción y prevención de la salud dirigida a cuidadoras y cuidadores vinculados a la Oficina de la Discapacidad e Inclusión. La iniciativa, enmarcada en la ejecución del proyecto URO 2495, buscó entregar herramientas para el autocuidado y el bienestar de quienes cumplen un rol fundamental en el acompañamiento de personas con discapacidad, relevando una dimensión muchas veces invisibilizada de cuidado. Quienes cuidan también necesitan ser cuidados. A través de un trabajo interdisciplinario, las y los estudiantes aportaron desde sus distintas áreas de formación, generando un espacio de orientación, acompañamiento y acceso a las acciones de salud que fortalecen el bienestar de la comunidad. La jornada se dividió en tres talleres destinados a personas cuidadoras, donde vimos temáticas como primeros auxilios, movilización segura y ergonomía, además de un taller de autocuidado. Fue una jornada bastante dinámica en la que cada voluntario y voluntaria de la Escuela de Salud, específicamente de las carreras de enfermería, medicina, terapia ocupacional, kinesiología y nutrición, participó activamente entregando un cuidado humanizado y, por supuesto, estrategias y herramientas de promoción y prevención para la comunidad. Así detalló Alonso Galás, coordinador del voluntariado Salud en Acción de la Escuela de Salud de la Universidad de O'Higgins. La actividad se desarrolló en conjunto con la Oficina de Discapacidad e Inclusión de la Ilustre Municipalidad de La Estrella, espacio que inició sus funciones en marzo de este año con el propósito de avanzar hacia una comuna más inclusiva, promoviendo el bienestar y la participación plena de las personas.

0: mundo compartido. Construir una sociedad donde la inclusión no sea solo un propósito, sino una realidad que se vive y se construye en comunidad.
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0: Beneficio para mejorar sus hogares. Jefas de hogar podrán postular a nueva tarjeta del Mimbu. El pasado lunes 14 de septiembre, el Ministerio de Vivienda y Urbanismo presentó en Rancagua la nueva tarjeta de banco de materiales para mujeres jefas de hogar. Beneficio destinado a financiar mejoras que contribuyan a las condiciones de habitabilidad, seguridad y bienestar de las familias. Según lo señalado por el Seremi del Mimbu de O'Higgins, la iniciativa permitirá financiar la compra de materiales para reparar techumbes y baños, además de instalar o reponer cierres perimetrales. Estas obras podrán ser ejecutadas por las propias beneficiarias y o con el apoyo de las familias. La delegada presidencial de O'Higgins, Susana Pinto, comentó que la vivienda es el primer espacio de seguridad de una familia. Por eso, mejorarla también es mejorar la calidad de vida y como gobierno del presidente José Antonio Kast, queremos entregar herramientas que permitan a las mujeres jefas de hogar resolver necesidades concretas de sus casas y avanzar con mayor autonomía. Aquí hay una política pública que entiende una realidad cotidiana y entrega una respuesta útil, directa y necesaria. El Seremi de Vivienda y Urbanismo, Cristian Villegas, explicó que el llamado amplía acceso a los programas de mejoramiento habitacional para mujeres pertenecientes a sectores de ingresos medios. Esto es importante porque hoy puede postular cientos de mujeres jefas de hogar que muchas veces quedan fuera de los programas del Mimbu, señaló la autoridad regional. La Seremi de la Mujer y Equidad de Género, Carla Morales, destacó el alcance nacional de la iniciativa que beneficiará a 25.000 mujeres. El 46% de los hogares en Chile son liderados por mujeres. Este beneficio contribuiría a mejorar la calidad de vida, la seguridad y el bienestar de ellas y sus familias. El beneficio contempla un subsidio de 25 UF para techumbres, 15 UF para baños y hasta 40 UF para cierres perimetrales. El ahorro mínimo exigido es de una UF para las dos primeras, o sea, para techumbres y baños, y dos UF para lo que es cierres perimetrales. No deje de postular, de ver cuáles son los requisitos. Podrán postular mujeres mayores de 18 años, chilenas o extranjeras, con residencia definitiva, que sean jefas de hogar y cuenten con un núcleo familiar acreditado en el Registro Social de Hogares. Mínimo dos personas a su cargo. La jefa de hogar tiene que tener mínimo dos personas a su cargo. Además, deberán encontrarse entre el tramo del 70 al 100% de calificación socioeconómica y ser propietarias de una vivienda única, condición que también podría cumplir otro integrante del núcleo familiar acreditado. La directora subrogante de El Servio Higgins, Daniela Soto, detalló los documentos requeridos para completar el proceso. Las postulantes deben contar con su cédula de identidad vigente, el rol de evalúo y un certificado de antigüedad de la propiedad. También deben adjuntar fotografías donde aparezca el número de vivienda y de las obras que desean ejecutar mediante este programa. El llamado está dirigido a viviendas unifamiliares ubicadas en zonas urbanas de más de 5.000 habitantes. No podrán postular departamentos emplazados en condominios ni niveles pertenecientes a conjuntos habitacionales. Las postulaciones comenzaron el 10 de septiembre y permanecerán abiertas hasta el 9 de octubre. El trámite es completamente online y deben realizarse mediante la plataforma disponible. Ingrese, busque la información y no dejes de postular.

0: www.mimbu.cl.
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0: Continuamos con las informaciones. En nuestra comuna de Pichilemu, contrato para la construcción de casetas sanitarias, zona urbana, comuna de Pichilemu, zona 1, se firmó el día de ayer. Con una ceremonia especial y con la presencia de autoridades y representantes de la comunidad pichilemina, se firmó públicamente el contrato que permitirá dar inicio al proyecto Construcción Caseta Sanitaria Zona Urbana, comuna de Pichilemu, zona 1. Así da cuenta un posteo publicado por el municipio en sus redes sociales. Hoy vivimos un momento histórico para nuestra comuna con la firma del contrato que permitirá dar inicio al proyecto Construcción Caseta Sanitaria Zona Urbana Comuna de Pichilemu, Zona 1. La ceremonia contó con la presencia del gobernador regional subrogante Luis Fuentes Lagos, el alcalde de Pichilemu Roberto Córdoba Carreño y los concejales Marcelo Cabrera, Sofía Yávar, José Luis Cabrera, Álvaro Álvarez, Aníbal Galarza y Pablo Canales. También participaron el representante de la empresa adjudicada o adjudicataria Montes S.A., Raúl Bilugrón Fernández, equipos técnicos y profesionales, dirigentes sociales, vecinas y vecinos de nuestra comuna. Con una inversión de más de 20 mil millones de pesos y un plazo de ejecución de 900 días corridos, esta importante obra permitirá avanzar hacia una solución sanitaria definitiva para cientos de familias de nuestra zona urbana. Este proyecto significa mucho más que la infraestructura. Representa mejor calidad de vida, mejores condiciones sanitarias, protección del medio ambiente y nuevas oportunidades para el desarrollo de Pichilemu. Este gran avance es fruto del trabajo mancomunado entre el gobierno regional, la municipalidad de Pichilemu, equipos técnicos, organismos públicos, la empresa adjudicataria y nuestra comunidad, que durante años ha planteado esta importante necesidad. Pichilemu avanza con obras que responden a las necesidades de nuestra comunidad y que nos permiten preparar nuestra comuna para el futuro, fortaleciendo su crecimiento y desarrollo urbano y turístico. Seguimos trabajando por un Pichilemu con mejor calidad de vida y mejores oportunidades para todas y todos. El posteo municipal, como se lee, no menciona para nada a la empresa sanitaria Sevio, que tiene la concesión de los servicios de agua potable y alcantarillado y que por ley tiene la obligación de dotar a las distintas comunas de agua potable y alcantarillado, como también de tratar las aguas servidas, y que por ello cobra a los usuarios religiosamente. En el caso de la comuna pichilemina, con estas obras, Sevio cobrará a una mayor cantidad de usuarios. No obstante, como empresa, no esté invirtiendo un solo peso, pues quien está aportando los recursos es el gobierno regional.
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Bueno, y alcalde Luis Eduardo Escanilla Gaete, inhabilitado por graves faltas a la probidad. Terremoto político en Nancagua. El Tribunal Electoral Regional inhabilitó por 5 años para ejercer cargos públicos al exalcalde Luis Eduardo Escanilla Gaete. Un lapidario fallo unánime comprobó graves faltas a la probidad y abandono de deberes, contratos millonarios a espaldas del Consejo Municipal, obstrucción a la Contraloría y perdonazos, entre comillas, injustificados de multas que desfalcaron al municipio, todo a favor de empresas vinculadas a un mismo representante legal. Escanilla no podrá participar en las elecciones de 2028 ni 2029. Aún puede apelar al Tricel. ¿Pero qué va a pasar después del 2029? Esa es la pregunta de millón. 2020, se terminan los 5 años y...

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Cuando entregas excelencia en lo que amas, la autenticidad se convierte en tu mayor ventaja competitiva. 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Vamos de inmediato con la tabla de mareas para el restante de la presente jornada. Le contamos que la segunda marea será... Segunda baja marea será a las 19 horas con 12 minutos, 56 centímetros. Para mañana, ya jueves 17 de septiembre, la primera alta marea, 1 de la madrugada, 52 minutos, 1 metro 39 centímetros. La primera baja marea, 8 de la mañana, 41 minutos, 64 centímetros. La segunda, alta marea, 14 horas, 2 minutos, 98 centímetros. La segunda, baja marea, 19 horas, 42 minutos, 65 centímetros.

De inmediato con el pronóstico del tiempo para esta zona costera, la temperatura máxima hoy 18 grados, jueves 17, mínima 10, máxima 19, nublado variando nubosidad parcial, viernes 18, mínima 11, máxima 17, cubierto variando nubosidad parcial, sábado 19, mínima 10, máxima 16, nublado, domingo 20, aparece la agüita. Nublado, cubierto y chubascos aislados desde la mañana hasta el final del día. ¿Qué nos dice este pronóstico del tiempo para esta zona costera? Que el día sábado aumentó la probabilidad de agua al final de la jornada, una lluvia débil de tan solo un milímetro, 80% probabilidad. Aumentó la cantidad de agua para el día domingo 20 de septiembre, que tendríamos esta lluvia débil durante gran parte de la jornada, hasta las 18 horas del inicio, hasta las 18 horas del día domingo 20 de septiembre, 8,5 milímetros, 90% de probabilidad de agua. Sí. Continúan los vientos intensos para el sábado 19 entre 21 y 40 kilómetros por hora. El domingo entre 33 y 56 kilómetros por hora, para que usted esté preparado con los intensos vientos y el agua que ya indican que va a caer sí o sí el próximo domingo. También nos vamos con la zona interior de la región. Hoy la temperatura máxima 25 grados. Jueves 17, mínima 6, máxima 25, nubosidad parcial. Viernes 18, mínima 7, máxima 25, nublado variando despejado. Sábado 19, mínima 7, máxima 25, nublado. Domingo 20, mínima 11, máxima 17, cubierto y chubascos aislados por la mañana, tarde y noche.

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0: 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Eso lo vamos a estar comentando en Agenda Noticiosa hoy por la tarde. Así que todos están cordialmente invitados a las 18 horas. Agradecemos a todos informarse a través de su radio Entre Olas.
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1: Bienvenidos a un nuevo mini especial. Ahora con el cantante Gabriel Julio Fernández Capello, más conocido artísticamente como Vicentico. Nació en Buenos Aires, Argentina, un 24 de julio de 1964. Cantante, músico, compositor argentino y cofundador y vocalista de la banda Los Fabulosos Cadillac. Comenzó su carrera en paralelo como solista el año 2002. Aquí está Vicentico con esta canción, No te apartes de mí.

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El ministro de Relaciones Exteriores, Francisco Pérez Mackenna, encabezó una reunión del Consejo de Ex-Cancilleres para abordar los temas más relevantes y contingentes de la política exterior de Chile. En la cita participaron los ex-cancilleres Hernán Felipe Errázuriz, José Miguel Insulza, Juan Gabriel Valdés, Ignacio Walker, Mariano Fernández, Alfredo Moreno, Heraldo Muñoz, Roberto Ampuero, Teodoro Rivera y Alberto Van Claveren. Pérez Mackenna destacó el respeto por el trabajo de mis predecesores y valoró su experiencia y consejo. La Cancillería tiene una mirada de Estado, de largo plazo, y cada uno construye sobre lo que ya ha construido el antecesor. La ministra de Salud, May Chomalí, anunció la aplicación de algunas medidas inmediatas y otras de mediano plazo para los establecimientos de larga estadía para adultos mayores, el EAM, a raíz del trágico incendio que dejó 16 fallecidos en una residencia en Pitrufquén. Tras reunirse en La Moneda con su par de Desarrollo Social y Familia, María Jesús Wolf, ambas autoridades ofrecieron un punto de prensa para detallar las medidas acordadas. Así hemos revisado una nueva edición de Modo Noticias a la Hora. Luego, más informaciones. 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
1: Bienvenidos a un nuevo mini especial, ahora con el cantante argentino Piero. Tres de sus mejores canciones disfrutamos a esta hora. Aquí está la primera canción, De vez en cuando viene bien dormir, Piero.

0: Y así hemos disfrutado de tres de las más grandes canciones del artista argentino Piero en mini especial.
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1: El Ministerio de Salud informó que solicitó la renuncia del doctor José Bravo Burgos al cargo de Seremi de Salud de la Araucanía por sus declaraciones que no estuvieron a la altura sobre el incendio en el hogar de acogida El Edén de Petrufquén. El recinto alberga a 26 adultos mayores y 16 de ellos perdieron la vida tras un fatídico incendio ocurrido la noche del pasado viernes. Esto porque la ex autoridad, en un punto de prensa, abordó la fiscalización y posibles cierres de otros establecimientos de larga estadía para adultos mayores, ELEAM, donde comparó el cierre de los ELEAM con el de un relleno sanitario o un vertedero. Los diputados Jaime Araya, independiente del PPD, Raúl Leiva, del PS, Patricio Pinilla, del ADC, Bernardo Salinas, independiente, y la diputada Tatiana Urrutia, del Frente Amplio, solicitaron al ministro de Seguridad Pública, Martín Arrau, retirar de Contraloría el reglamento de seguridad municipal, corregir su eventual vicio de legalidad y reingresarlo a la brevedad. Esto pues acusaron que el artículo 8 podría exceder las atribuciones del Ejecutivo al vincular el incumplimiento de determinados deberes municipales con la eventual cesación del alcalde. Con ello aseguraron que las causales para remover a una autoridad elegida democráticamente deben ser establecidas por una ley orgánica constitucional y discutidas por el Congreso, no incorporadas mediante un reglamento. Así hemos revisado una nueva edición de Modo Noticias a la Hora. Quédese con nosotros, luego hay más informaciones.
2: Estamos muy contentos como familia porque hemos recibido a nuestros hijos también e imaginamos que eso se ha proyectado en todas las familias de la comuna. Ya empiezan a llegar los niños, los y las estudiantes.
3: Incluso uno de nuestros hijos nos va a cantar hoy día. No,
2: no. Estamos en compañía ya en la casa con la familia. Como decíamos, probablemente esto se está replicando en muchas casas, en muchos hogares de nuestra comuna, así sí. Que esto nos inyecta también de optimismo, de alegría, de bueno, energía. Y por supuesto, también las y los turistas que sí. Ya se nota en la comuna cómo ha ido.
3: Qué bueno para nuestros emprendedores.
2: Sí, cómo ha ido creciendo la visita sí. A las diferentes playas. Así es que hemos tenido una linda semana. Vamos a hablar también de la conmemoración que tuvimos el viernes, una conmemoración muy hermosa con dos actividades, como ya lo anunciábamos, tuvimos el conversatorio en una primera instancia y posteriormente un acto de conmemoración del día 11 de septiembre del golpe militar y de la larga noche de la dictadura. Allí estuvimos, como decíamos, una hermosa convocatoria, más de 70 personas, algo inédito en nuestra comuna desde que estamos aquí ya hace casi 4 años.
3: Oye, a propósito de eso del 11 de septiembre, por primera vez veo que del 11 de septiembre se sigue conversando o discutiendo o como quieran en los días posteriores. 12,
2: sí, pues, por supuesto.
3: 13, qué sé yo. Yo veía en Twitter, X, que le dicen ahora
2: nuevo nombre.
3: En distintas redes. Se seguía polemizando, ¿no? Ha sido como distinto este 11 de septiembre, ha sido como más conversado.
2: Primera vez, además, que no se hace el homenaje en el Palacio de Gobierno desde que se terminó la dictadura. Sí, algo inédito.
3: Sí, prefiero que no se haya hecho el homenaje y que no se haya cambiado por una fiesta, ¿no? Porque podía haber sido cualquiera de las posibilidades en un gobierno como el que tenemos.
2: Sí, bueno, de hecho las declaraciones de la María José Hoffmann respecto de el día para celebrar.
3: Claro.
2: En su sector, la verdad que nos habla del negacionismo que se ha apoderado durante estos 6 meses ya de gobierno y que es algo muy peligroso.
3: Sí, sí, sí. Yo creo que todos estamos de acuerdo en un nunca más. Yo creo que Moro y Cristiano estamos de acuerdo en un nunca más.
2: Democracia siempre.
3: No repetir esto. Y justamente democracia se soluciona con más democracia, no con menos democracia.
2: Así es, así es. Martín, vamos a partir después de esta introducción que hemos tenido respecto de las últimas actividades que se han desarrollado en nuestra comuna. Vamos a continuar, como siempre, con nuestro bloque internacional, donde hay bastantes noticias. Como siempre, tenemos, por supuesto, el tema de la guerra de Estados Unidos contra el mundo. Sí. En este caso, bueno, más focalizado contra Irán, el Medio Oriente y el genocidio que está también ahí en concomitancia con Israel, el genocidio hacia Gaza. Martín, ¿qué novedades tenemos en la guerra?
3: Novedades, así como novedades, pocas, excepto que el conflicto se mantiene latente, aunque se activa por momentos, ¿no? Hay ataques mutuos, se prueban, es una cuestión más psicológica. Ahora, siguiendo con la tesis que nosotros hemos desarrollado durante todos estos programas desde que comenzó la guerra, todas las actividades, por muy accidentales que sean o pensadas, todas están en un libreto de comercial, ¿no? Un libreto de negocios, ¿no? O sea, atacan un portaavión, bueno, es para que suba el petróleo, baje el petróleo. En definitiva, no hay más libreto que ese, ¿no? Agregándole el otro negocio, por supuesto, que es el comercio de las armas. Y por eso, cuando tú estabas diciendo la guerra de Estados Unidos contra el mundo, y está muy bien dicho, porque Estados Unidos, la garra del águila de Estados Unidos, las meten en todos lados, incluso en nuestro territorio, ofreciéndole a Argentina protección por las Malvinas, si es que le compran armas, no, ofreciéndole a Chile también, no ofreciéndole a Chile, perdón, exigiéndole a Chile, no, firmar los tratados últimos que ellos han propuesto, entre esos comprarle armas, nos quieren obligar a comprar armas. O sea, esto es inaudito, esto es como la mafia, es como, claro, la mafia o los piratas o no sé cómo, pero es como crimen ya institucionalizado. Lo que ha traído, no quiero irme a la nacional, pero hay que de soslayo, lo que ha traído muchos problemas incluso al interior del gobierno. Porque una es la postura del canciller respecto a esto, la otra es la postura del embajador en Estados Unidos respecto a esto, la otra es la postura del gobierno, la otra es la postura de la derecha tradicional, bueno, y por supuesto la otra es la postura de la oposición, que en general hay un repudio absoluto a ser lacayos de Estados Unidos en este caso, aunque algunos, no sé.
2: Parece siempre que les acomodara el que venga un presidente extranjero, como sí, en el caso de Milei, ya lo decíamos la semana pasada, a insultarnos, a mancillar nuestra historia, y aquí el gobierno no dijo nada, muy por el contrario. ¿Qué te parece,
3: correcto,
2: Martín?
3: Correcto, pero volviendo a lo internacional.
2: Sí, exacto.
3: Para que no caigamos en
2: la intromisión de Estados Unidos, claro, en los distintos países, incluso en Chile, a través, sí, claro, de su embajador, las distintas declaraciones que ha hecho el embajador, bastante, bastante bélicas, sí, en, sí, algunos aspectos.
3: Claro, eso lo vamos a volver a abordar cuando veamos lo nacional. Pero la noticia más sorprendente, no sé si para todos, yo creo que para algunos analistas que siguen el tema no les ha sorprendido esta voz al unísono de los países del Reino Unido exigiendo su independencia, ¿no? Escocia, Irlanda del Norte, Gales, bueno, etcétera. lo que dificulta bastante la geopolítica mundial, porque ellos no solamente están pidiendo la independencia del Reino Unido, ¿no?, sino que están pidiendo volver a la Unión Europea.
2: Están pidiendo su reincorporación.
3: Por lo tanto, eso rearticula o reordena las cartas, digamos, a nivel mundial. ¿Beneficioso para quién? Bueno, para Europa, para ellos mismos, digamos, pero también para Rusia, ¿no? ¿Para quién no es beneficioso? Es para Estados Unidos, por supuesto. Ahora, me están llamando de Rusia.
2: Te están llamando por teléfono. Eso era lo que yo te hacía señas, que probablemente te iba a entrar una llamada telefónica.
3: De ¿por qué?
2: Porque me estaba entrando a mí y seguramente te iba a llamar a ti la misma persona.
3: Ah, claro, me llamó.
2: ¿Viste? Tengo poderes psíquicos, Martín.
3: Que nos conoce a ambos.
2: Sí. Pero,
3: ¿no será el gobierno que están llamando?
2: Siguiendo con el análisis en materia geopolítica y todo lo que tú hablabas, sobre todo en el desarrollo de esta forma de relacionarse de manera mundial, la multipolaridad, que beneficia precisamente a otras formas.
3: El multilateralismo,
2: correcto,
3: indudablemente que beneficia a los sectores democráticos, no a los que están por conversar para resolver algún la situación.
2: Favorecer el diálogo, siempre, el desarrollo de
3: mientras
2: la
3: más
2: paz.
3: Multilateral es la vida, digamos, y todo eso te hay que proyectarlo a todo, ¿no? O sea, no solamente en el mundo, sino que también los continentes, los países, nuestra comuna. Mientras más voces diversas tengamos como líderes de opinión, más obligados estamos a conversar, buscar acuerdos, qué sé yo. Por lo tanto, más democrático es. Entonces, es una muy buena noticia esto del Reino Unido, es un anhelo antiquísimo, o sea, no nos olvidemos de la película El Patriota, o sea, no, ¿cómo se llama? Corazón Valiente,
2: sí,
3: ¿no? Y otras, ¿no? Después, bueno, vimos la guerra
2: todos
3: de Irlanda.
2: Todos los conflictos, exactamente, con que se desarrollaron entre Inglaterra e Irlanda, que dejaron muchas vidas también allí.
3: Y no, y desde hace muchos años, centenares, que esto estaba allí incubado. Y ojalá hoy pueda esto materializarse.
2: En beneficio
3: de la humanidad,
2: correcto,
3: y de la diversidad, no solamente geopolítica como lo que estábamos hablando, sino que también el derecho de los pueblos a tener su cultura, su propia vivencia, su propia cotidianidad, digamos.
2: La autodeterminación de los pueblos. Exacto. Que es uno de los principios básicos del internacionalismo.
3: Así es. Terminando el bloque internacional, volver a recalcar en forma majadera que no nos acostumbremos a la guerra, no nos acostumbremos. Ya la guerra de Estados Unidos, sí, claro, sí, Irán, sí, sí, sí, después no sé qué.
2: Tú me comentabas. Entonces, en la mañana, que hemos perdido la capacidad de asombro frente a la ofensiva,
3: claro,
2: belicista.
3: Claro, y no solo eso, sino que, por ejemplo, anteriormente decíamos, bueno, cuando hubo guerra en los años 70, 80, hubo movimientos pacifistas. Bueno, hoy día no hay movimientos, ni siquiera hay movimientos pacifistas. Ya, hemos perdido la capacidad. Pero ¿sabes qué? Más allá de perder la capacidad de asombro, está demostrado por la ciencia que cuando los pueblos pierden la capacidad de asombro, eso es una lesión en su salud mental, ¿no? Para los pueblos. Y bueno, y también para las personas, cuando las personas pierden, nosotros mismos, por ejemplo, si perdemos como país, perdemos la capacidad de asombro frente al crimen organizado, uno más, un decapitado más, un muerto más, un, qué sé yo, a la orilla del canal, sí, quiere decir que en realidad nos estamos enfermando, ¿no? Nos estamos enfermando y está demostrado que curarse de estas enfermedades que normalizan estas situaciones cuesta bastante, así que no es un problema solo
2: de asombrarse
3: ético,
2: o claro,
3: no solamente sí, ético, sino que también es de salud.
2: De salud mental. Qué buen punto el que tú estás poniendo, Martín. Qué importancia que tiene que ver con la salud mental y que uno no ve siempre los alcances que puede tener la guerra. Exacto. El impacto que puede generar esta forma de relacionarse,
3: la violencia,
2: que
3: no podemos, en general,
2: exactamente, y que no podemos naturalizarla, no podemos así normalizarla, es. Y no podemos vivir sin tener nada que decir o que hacer frente a estos hechos que son tan deleznables.
3: Así es.
2: Martín, mira, yo te quiero llevar a Colombia, porque en Colombia...
3: Ah, me encantaría. Ay, por Dios.
2: Materia dispuesta para irse a Colombia.
3: Por dos razones. Con la cumbia, que me encanta, ¿sí? Igual y con las colombianas, no también, nada que decir.
2: También, además que los colombianos y en general el pueblo colombiano es un pueblo muy...
3: No, los colombianos no me interesan.
2: Muy cariñoso, muy alegre y que sí tiene múltiples cualidades. Martín de la Espriella, el presidente colombiano, sí, el presidente claro en ejercicio ya, despide a su jefe de la entidad estadística de Colombia por descartar que el gobierno de Petro hubiera manipulado las cifras.
3: Claro.
2: Entonces esto nos habla nuevamente y nos retrotrae al caso Cerimedo y cómo ha influido el tema de los bots en claro toda Latinoamérica, cómo han ellos influenciado e intencionado las así elecciones es en nuestra América morena.
3: Bueno, ahí tenemos otro tema de la capacidad de asombro. O sea, imagínate, está demostrado que se adulteraron las elecciones en Colombia, en Bolivia, en Chile, y qué sé yo, por lo menos estos países.
2: Y que el presidente Petro no manipuló las claro cifras no, en
3: y
2: Colombia.
3: Y está demostrado que ellos sí lo hicieron, ¿no? Pero decimos, ah, sí, o sea, pero se espera de eso de ellos, ¿no? Es como esperable, ya, listo, lo normalizamos. Y eso no puede ser. Hablábamos antes de este caso Cerimedo, que a raíz del caso Cerimedo, tiene que haber una legislación especial en Chile que prohíba este tipo de herramientas, ¿no? Tiene que haberlo. Han habido iniciativas, me consta que algunos parlamentarios ya lo están haciendo, pero ojalá no se diluya esto en el tiempo a medida que la noticia se desinfla. Bueno, ya entonces la urgencia también. No, ojalá que no. Ojalá que se perfeccione nuestra democracia en el sentido de que estas herramientas sean prohibidas de la lucha electoral. Legítima, digamos.
2: Por supuesto. Martín, ¿qué te parece que nos vayamos a la pausa musical? Y antes de irnos a la pausa, por supuesto, saludar y agradecer a Oscar, que siempre nos acompaña aquí, nos apoya con los controles. Hoy día, en un día especial para Oscarito, donde ha tenido la pérdida de su mascota, nosotros conocimos al perrito de Oscar y la verdad que también empatizamos con su dolor. Lamentamos la partida de esta mascota, que era, por supuesto, parte de la familia Maureira. Así es que nos vamos con
3: y
2: esta...
3: cuando más es necesario que venga Al Capone, falla Al Capone.
4: Falla, ¿no?
3: Hoy sí día justo... Es que
4: paleteado el Al Capone.
2: Ya dijimos, Al Capone está en 18, se tomó la semana de vacaciones.
3: De febrero está en 18. Oye, entre paréntesis, ¿qué canción
2: vamos? Vamos a escuchar a la gran Violeta Parra. Ajá. Con el tema ¿Por qué me vine de Chile?
3: Es que quería
4: me apareció como El Ausente, ¿se llama así el tema?
2: Oh. Chuta, estoy en...
3: Creo
4: que sí, porque le escribí así y me apareció como El Ausente.
2: Eso, oh, sí, yo seguramente me equivoqué con el título.
4: Ahora, si
2: de
4: no
2: la
4: es, me avise, lo cambiamos rápido.
3: quería decirle algo respecto a esto. Estamos en Fiestas Patrias, digamos, 18. Uh-huh. Y a raíz del asunto de Argentina, me pareció escuchar a Iván Valenzuela que decía... Hoy la izquierda que está patriota, porque la izquierda condenando en las encuestas mucho la actitud del gobierno tan
2: frente a las agresivas declaraciones de Milei.
3: Claro, tan tibia. Entonces, ¿de cuándo que la izquierda está tan patriota? Perdón, don Iván, y a todos los derechistas les digo, la izquierda chilena siempre ha sido muy patriota, siempre. De hecho, la bandera chilena es la primera que está en todas nuestras ceremonias, en todas. Y bueno, y nosotros sabemos bailar cueca, ¿no? Como los cuicos. Si los cuicos nunca bailan cueca, entonces me citan siempre, la otra vez usted también me citó los quincheros, me dijo, no, pero los quincheros nunca han tocado una cueca, puras tonadas. Así que...
4: ¿Hay una cueca de los quincheros?
3: Sí, ¿cuál?
4: Sí, no me acuerdo.
2: Me cerraron
4: la boca con la cueca de los quincheros. Ah,
3: sí. Puede ser, pero puede ser una cosa como una reja en un
4: plato. No, sí, una.
2: Algo más excepcional.
4: Pero yo saben que ahí en los artistas discrepo de que... Y como en todo, sean del lado que sean, claro, para mí la música es música. Sea cueca, sea todo tipo de música, yo la respeto. Pero claro que de repente es lamentable, no se lo digo por usted, sino que cuando hacen estas diferencias por los partidos, yo creo que los mismos grupos, musicales, algunos lo han hecho. Por eso se ganan esta indiferencia de esa.
3: No, los partidos es otra cosa. Y yo ahí estoy de acuerdo con usted. Pero en la música popular, digamos, lo que tiene que ver con el pueblo, siempre es patriota. El pueblo es el que más ama. Bueno, de hecho, a estos caballeros que tanto les gusta la guerra contra los argentinos, ¿verdad? No las pelean ellos, la pelea el pueblo.
4: El pueblo.
3: ¿Quién pone los muertos aquí? Lo pone el pueblo, ¿no? Entonces el que va a la fonda al pueblo, el que levanta la bandera, pero
2: y el que canta la canción antes, nacional, claro, también a todo
3: antes
2: pulmón.
3: Incluso la gente pintaba sus casas el 18, se compraba la tenía. Sí. La tenía para el 18. Eso es el pueblo.
4: Oye, de veras que antiguamente uno pintaba su casa. Los árboles, ¿se acuerdan?
2: También.
4: Se
2: pintaban
4: de blanco. Hoy en día no es obligación lo del árbol.
3: No, nada.
2: Ni las fachadas tampoco.
3: Y no controlan ni la bandera. Ni la bandera. Yo nunca he visto carabineros por algún lado diciendo, oiga, ¿y su bandera? ¿Qué pasa?
2: Pusimos bandera después del 11, como siempre.
3: Nosotros siempre ponemos la bandera después del 11, por supuesto.
4: Yo la puse antes, ¿eh? Yo la pongo antes. Yo el otro día hablaba de la tradición de usted, que la respetaba, así como también ustedes deben respetar, sí, la tradición, supuesto, del que la pone el primero, que no queremos ofenderlo ni a ustedes, ni a usted,
3: bueno,
4: ofenderlo a nosotros.
3: Claro.
4: A eso me refiero.
3: No, qué bueno que lo aclaro. La gente que lo pone el 1 de septiembre está en su legítimo derecho.
2: Es el mes,
3: es el
2: de, la
3: mes
2: patria.
3: De la patria.
4: Ajá.
3: Pero si usted la pone para el 11 de septiembre, ya es otra cosa.
4: No, la puede dejar a media asta. Mira, esa no la había pensado, ¿eh? No lo pensé.
3: No, puede permanecer, digamos, del 1 de septiembre, está bien. Si está puesto el 1 de septiembre, va a pasar el 11. Pero ponerla exclusivamente el 11, encuentro que es como
4: una falta,
2: una afrenta.
4: Sí, ahí tiene la razón.
3: A eso voy.
2: Sí. Vamos entonces con Ausente, porque Oscarito ahí nos está poniendo.
4: Si no es Chichi, si no es, me retiro.
2: Es mi hija, sí, me acaba de confirmar.

0: todavía me quedo en el enojo de la cuestión de los patriotas.
1: Estamos ya de vuelta y Martín continúa pegado con el enojo de los patriotas.
0: Es como el guatón, me va a pasar como el guatón Loyola en la fonda.
2: Ah, no.
0: Porque no, sino el enojo. Sino que resaltar, por ejemplo, y recordar, un poco con respeto, durante la dictadura, cuando la selección iba a jugar afuera, o cuando el Chino Río jugaba en el circuito de tenis, ¿cuántos chilenos iban allá a apoyarlo? Hoy día en el Chino ni le ha agradecido a todos esos chilenos, pero
2: luego la lesera al Chino va a regar.
0: ¿Y por
2: a todo?
0: ¿Qué había tantos chilenos? El exilio chileno siempre fue patriota. Es más, cuando se pudo volver a Chile, pero todos los chilenos, la gran mayoría de los chilenos volvió de forma inmediata a la patria. No así, nómbreme otro pueblo que haya pasado eso. Ni uno.
1: Nosotros hicimos el ejercicio.
0: Venezuela.
2: Todavía están acá.
1: Muchas veces hicimos el ejercicio con los venezolanos y les preguntábamos, ¿qué pasaría si se cambia el régimen del cual ustedes supuestamente escaparon? Y fíjate que la inmensa mayoría decía que no volvería.
0: No, pues si los chilenos somos patriotas.
1: Nos gusta Chile. Martín, y como nos gusta tanto Chile, ya estamos en nuestro bloque nacional y vamos a hablar de distintas situaciones. Ya que estamos en 18, tú nos tenías allí un dato importante a propósito de los logros del gobierno, porque este gobierno tiene sus logros, impensado. Como dicen por ahí, nosotros no esperamos nada y aún así logran decepcionarnos.
0: Sí,
1: mira, yo te voy a leer los logros de este gobierno.
0: Yeah.
1: El tema principal, ¿cierto?, que rebota a cada rato en las noticias, la recesión técnica, la cesantía casi al 10%, y allí tú tienes algo que complementar. Me decías tú esta mañana el factor que completa esta ecuación respecto de la cesantía.
0: Sí, claro.
1: Insistimos, en nuestra región llega al 13%, a nivel nacional es del 10%.
0: Claro, sí, para que nuestros auditores y auditoras entiendan que cuando uno habla de promedios, digamos. En la cesantía está en un 9,5 de promedio. Por lo tanto, en algunas localidades o sectores puede estar bastante menos, digamos, pero imagínate en los sectores donde está más que ese promedio.
1: O'Higgins,
0: nuestra. Y otros, ¿no? En los más australes, los más extremos. La situación es terrible. Ahora, a ese dato de la cesantía, hay que agregarle otro que es mucho más preocupante, que es la cantidad de tiempo que la gente se demora en encontrar trabajo nuevamente. Y nuevamente aquí nos enfrentamos a un promedio. El promedio son 8 meses. O sea, quiere decir que hay gente que por más de un año no encuentra trabajo. Entonces, la situación está muy similar a los peores momentos que ha vivido Chile. Por lo tanto, no sería extraño que el gobierno, como Estado, digamos, tuviera que levantar planes o programas laborales de bajo empleo, digamos.
1: Muy similar a lo que se vivió en dictadura con el famoso PEM
0: y POG.
1: Y claro, POG.
0: Es muy probable, porque la situación no va a poder aguantar. Se espera, y todos esperamos también, porque a nadie, o sea, por lo menos a mí, me duele mucho el asunto de la cesantía, ¿no? Y espero que al venir la nueva temporada, primavera, verano, esto mejore sustentablemente, porque si no, el próximo invierno va a ser pero terrible.
1: Va a ser un crudo invierno. Esperemos, como dices tú, la reactivación económica que generalmente suele darse en los meses de primavera y verano.
0: Claro.
1: Ahí tenemos viva la esperanza. Como decíamos,
0: sí,
1: los
0: pero
1: logros,
0: así como vamos, no va, es casi muy, es muy
1: es
0: improbable,
1: difícil.
0: Porque el crecimiento anual, va a ser cero o negativo.
1: 0%, así cero, está proyectado.
0: No, cero,
1: o negativo.
0: Cero o negativo puede ser. O sea, somos el peor país de la OCDE.

0: logros del gobierno. Y
1: en... Para volver a las personas que no han escuchado el programa antes, el IMASEC es todo lo que se comercia en el país, todo. Todo lo que se vende y compra. Vale decir, si calculamos el IMASEC de la Feria Libre nuestra, tenemos que sumar todos los locales, todo lo que se vendió y se compró, bueno, y ahí se hace un cálculo promedio. En este caso el IMASEC de Chile y ha ido bajando paulatinamente a niveles preocupantes. Es cuestión de ver la Feria Libre.
0: Sí.
1: Vaya a la Feria Libre, cada día hay menos gente. Y menos transacciones, o por lo menos las mismas transacciones, pero lo que usted hacía con 10 mil pesos antes, hoy día lo tiene que hacer con 12 o 15, ¿no?
0: Así es.
1: O por lo menos, o con los 10, comprar menos.
0: Claro. Sí. Mira, Martín, tú me hablabas de las recomendaciones que había hecho el gobierno a propósito también de las fiestas patrias y cómo podíamos reutilizar los productos. ¿No te parece una afrenta, una burla?
1: Yo estoy en eso. ¿Usted, Oscarito, está en eso? las recomendaciones del gobierno para las fiestas patrias, para la comida, para reutilizar todo lo que le sobre en las fiestas patrias.
0: Sacaron hasta un recetario.
2: No sé si...
1: ¿Tiene hasta receta?
2: ¿Será...?
1: No, yo encuentro que esto es una burla.
2: Una burla, la encuentro sí, yo.
1: Una
2: yo...
1: burla en las
2: personas. Estaba distraído, disculpa, no estaba distraído viendo una...
1: No, si usted siempre está tiktokeando.
2: pero encuentro que es una burla hacer eso.
1: Sí, es mejor tomarlo con humor.
2: Por parte de los profesionales que a lo mejor entregan las recomendaciones, no creo que sea una burla, pero buscarlo por parte del gobierno ya, claro. Como reutilizar las obras, es como decir, no sé, están tan jodidos que tienen que reutilizar las obras.
1: Exacto, sí, eso es. Eso es.
0: Sobre todo en una festividad que congrega a las familias, claro. A los amigos. Sí.
1: Bueno, si
0: que
1: usted
0: están,
1: está pobre, bueno,
0: que tan importante el 18 de septiembre, claro. Para las y los chilenos, y empezar con este tipo de recomendaciones, la verdad que es a lo menos lamentable.
1: Sí, me acuerdo de la receta de Don Lucas de Lavín en su momento, cuando hacía una receta, pero sí se puede comer con Don Lucas, si hacía una receta, ¿no se acuerda usted?
0: Obvio, sí, yo me acuerdo.
1: ¿O estoy tomando vino malo yo?
2: No, está bueno el vino.
1: Está bueno. Digo, siempre,
2: un poquito.
1: Claro, siempre. Y no solamente la derecha, le peguémosle el palo a quienes correspondan. Tuvimos un ministro de salud que le decía a las mujeres: use hilo de coser si no tiene hilo dental, etcétera. No, tuvimos también nosotros unos desabruptos parecidos, pero como este. Así oficial, con logotipo y todo, para reutilizar los sobrantes, los quedes, como dicen los mexicanos, los sobrantes del 18, yo encuentro que esto es para meme.
0: Esto, ninguno.
1: Me lo tomo como meme, no quiero tomarlo en serio.
0: Sí, Martín, y a propósito también de lo que hemos vivido, de lo que significa septiembre, nosotros decíamos septiembre es memoria, septiembre es tradición, septiembre es primavera, septiembre son fiestas patrias, también representa muchas cosas septiembre, representa la luz, el color, en definitiva es una gran mezcla de emociones que uno vive en este mes. Y en ese contexto, Martín, te quiero llevar al indulto que se está propiciando por parte del gobierno a violadores de derechos humanos. No estamos hablando de personas que están cumpliendo condenas normales, por así decirlo, en la cárcel, ¿no? Estamos hablando de personas que han violado de manera sistemática y profunda derechos humanos. Crímenes tan atroces, tan espantosos, como torturas, como vejámenes, violaciones a mujeres, que se transformó en una práctica. Esto fue sistemático y eso quiere decir que se hacía con esa intención y de manera frecuente, permanente, y eso es lo condenable. No son abuelitos que están enfermos, que podrían tener una gran edad avanzada, ¿cierto? Y que eso los haría de alguna manera beneficiarios de este proyecto, de este indulto a estas personas.
1: Sí, yo creo que mira, dedicarle mucho tiempo a estos asesinos es casi un regalo, ¿no? Yo no me preocuparía de ellos. Hay sí otras preguntas que hay que hacerse. ¿Colaboraron con la justicia ellos? No. ¿Entregaron antecedentes donde están las víctimas? No. ¿Pidieron perdón? No.

0: No, no hay arrepentimiento en ella. Entonces, sencillamente el tema no es tema, ¿no? Para el Estado. Porque como tú dices, son criminales de lesa humanidad. No son solo violadores de derechos humanos. Violadores de derechos humanos son los pacos que dispararon para el estallido social, ¿no? En una situación particular, igualmente condenable, pero no son violadores de lesa humanidad. Exacto. No son criminales de lesa humanidad.
1: Allí hay que hacer la diferencia.
0: Sí. ¿No? Entonces, si viene un indulto a carabineros del estallido social, lo discutiremos en su mérito, y hay que discutirlo, pero hay una legitimidad, hay un argumento detrás. Pero en el caso de los criminales de lesa humanidad no hay nada que discutir, porque ahí uno tiene que respetar los cánones internacionales que hay al respecto.
1: Así es. Nosotros estamos hoy día para aclarar ciertas cosas que tienen que ver con las diferencias éticas, porque aquí no se trata solamente de decir que esto es condenable, que tiene que imperar, por supuesto, la justicia, la verdad, sobre todo, tú decías, estos criminales nunca han dicho dónde están y todavía tenemos esa herida abierta de las y los detenidos desaparecidos. Por lo tanto, eso es una diferencia totalmente moral, totalmente ética, y eso es lo importante. Martín, ¿qué me haces tantos gestos?
0: No, te digo que es que no quiero amargarme el 18 con estos sinvergüenza y más encima. Y las tiene todas, si son asesinos, torturadores y todo eso. Y más encima ladrones, porque si hay ladrones grandes en Chile, ha sido Pinochet y sus secuaces. Miles de millones. Hasta sí, el día de hoy.
1: Así que no solamente se lo llevaron, digamos, las platitas de las arcas del Estado, se las llevaron para sí, sino que además desmantelaron.
0: Vendieron el Estado. Vendieron el Estado. Cuando hubo crisis económica, vendieron. O sea, hubo dos crisis la dictadura. Una la enfrentó endeudándolo y la otra vendiendo al Estado. ¿No? Es lo mismo, si son las mismas recetas que quieren hacer estos piojos chicos del gobierno, que son sus hijos o nietos. No, lo mismo quieren hacer. Ya andan mirando Codelco, ya andan mirando todo lo que son igual que los pasteros, los drogadictos. Cuando están en la casa y están tan desesperados, andan buscando qué pueden vender para sus vicios. ¿No? Es como, no sé, es una receta ya repetida.
1: Bienes
0: pero
1: nacionales.
0: para eso estamos. Sí. Entonces,
1: sin ir más lejos, el Ministerio de Bienes Nacionales ha puesto a la venta un montón de terrenos, islas en el sur de Chile. Sí.
0: Gracias a Dios y la Virgen Santa y los activistas.
1: Gracias a la presión
0: de la Patagonia, esos activistas tan poderosos de la Patagonia. El gobierno el día de ayer se tuvo que echar atrás en su brillante idea de vender islas en la Patagonia. Yo no sé a quién se le ocurrió ese libreto.
1: Sí, fíjate cómo, bueno, no nos sorprenden todavía, pero aún así nos decepcionamos de cada propuesta, de cada proyecto que ellos impulsan.
0: A propósito de patria, Bernardo Higgins ha estado dándose vuelta en su tumba. Porque Bernardo Higgins, todos lo han recordado en esta fecha, que fue hasta en sus últimas palabras, dijo Magallanes, Magallanes. Y no solamente dijo Magallanes, Magallanes, sino que hay que colonizar, hay que llevar gente a Magallanes, esa tierra. Bueno, y esto la están vendiendo, es como, no sé. Eso son los patriotas.
1: Ese debería ser un objetivo de Chile, hacer patria también en Magallanes.
0: O sea, yo le pondría Libertador Bernardo Higgins al Estrecho de Magallanes. Así de claro.
1: Y el Estrecho de Magallanes cobra una especial importancia en materia geopolítica también.
0: Por supuesto.
1: Así es que no perdamos de vista aquello que es tan importante también.
0: Además de las reservas de agua. Somos la tercera reserva de agua en el mundo. O sea, no estamos hablando de cosas pequeñas aquí. No es un terreno más, un terreno menos.
1: Absolutamente de acuerdo contigo, Martín, al respecto. Vamos a endieciocharnos ya, permitámonos también el relajo, el regocijo que nos inspira en estas fiestas, y por supuesto vamos a hablar salud con agüita rica y sanita. Así es que vamos a estar hablando del 18 de septiembre y un poco hablar de la historia, que es importante también. ¿Y qué se celebra el 18 de septiembre? Tú me hablabas de una encuesta que habías visto, sí. Una encuesta callejera.
0: Yo creo que todos lo han visto, hay un en TikTok, qué sé yo, hay un reportero, ¿no? Bueno, el meme es un poquito más denso, porque el meme dice, ya que no quisieron votar por educación pública gratuita y calidad en la convención constitucional, bueno, vean esto.
1: Y veamos los resultados de aquello.
0: Y aparece un tipo en un barrio de Santiago, como Providencia, por ahí, preguntando, ¿qué es el 18 de septiembre? Pero ni una persona, pero ni una sola persona le achuntó. Una dijo que era el golpe de Estado. Claro, sí, pero
1: todos muy perdidos.
0: ¿Quién es el padre de la patria? Cristóbal Colón, dijo. Cristóbal Colón. ¿No? Bueno, otro dijo Arturo Prat, de todo.
1: Bueno, y se ha acercado un poco, ¿no? Por último, un héroe patriota.
0: Claro, oye, pero no le achuntara. ¡Ah! Canta la canción nacional. Ah, no la sé. No, sí, yo la canto, decía. Ya, puro Chile, son tus techos azulados, una cuestión así. Y no solamente eso, sino que hasta ahí nomás. No me acuerdo más. No, pero es una cuestión que parece a la fuerza, parece galleteada. No, pero es verdad, pues era
1: y lamentablemente la realidad.
0: Jóvenes, claro, pero jóvenes. Tampoco me gustan esas encuestas tampoco malditas, porque siempre se ríen de los jóvenes. Me gustaría que le hicieran a unos más circunspectos, ¿no? Oficinistas o gerentes, a ver qué pasa. Y yo creo que los resultados serían más o menos los mismos, así que
1: no estarían tan diferentes.
0: Claro.
1: Sí. Mira, Martín, entonces vamos un poco a hablar de lo que representa el 18 de septiembre. Nosotros aquí tenemos el mes de la patria. Celebramos con mucha fuerza, con mucha energía y con tanta alegría. Aquí es la fiesta por lejos más celebrada en Chile el 18 de septiembre. Congrega a todos y todas y es una fiesta muy hermosa.
0: ¿Pero qué celebramos exactamente?
1: ¿Qué se celebra, Martín?
0: Bueno,
1: se celebra el inicio de un proceso de independencia.
0: Claro, con la primera junta de gobierno, ¿no? Eso es lo que se celebra.
1: No se celebra la independencia.
0: Y más encima no es tan patriótica la cuestión, porque la primera junta de gobierno, o el movimiento que se hizo acá en Chile, fue para apoyar al rey.
1: Exacto.
0: ¿No? Contra la invasión francesa de Napoleón el borracho, el amigo mío, el borracho, el Pepe Botella.
1: ¿No?
0: Como
1: rey en España.
0: Entonces, Chile, que dependía de la corona española y frente a esta afrenta, le da su apoyo al rey, ¿no? Y entonces
1: se crea este cabildo.
0: Y ahí surge la primera junta. Entonces, tan patriota no es. Bueno, por algo se divide después y ahí empieza nuestra desgracia como chilenos.
1: Ahí comienza, pero antes de la división, igual hay un germen de independencia. Probablemente sí, se claro. aprovecha, se abre esta ventana.
0: Sí, claro.
1: Y se entra a través de esta ventanita que se abre con la idea de la independencia. Recordemos que hay patriotas que siempre tuvieron en su norte el poder independizarse de España.
0: Sí, claro. Claro, entre esos Gil, los hermanos Carrera
1: y Manuel Rodríguez.
0: Por supuesto, Manuel Rodríguez. No, Camilo Enríquez, bueno, etcétera, todos ellos, patriotas, Javiera Carrera, que hay que destacarla siempre. Ellos sí, pero otros no, Mateo Toro Zambrano, claro. Bueno, otros querían seguir con...
1: Y de alguna manera allí surge tal vez estas dos almas que siempre se dice
0: que han prevalecido hasta
1: nuestra historia reciente.
0: Claro, exactamente, hasta el día de hoy. Los que estamos por la independencia absoluta, cultural, política y de todo tipo, y los que están por entregarse a la potencia extranjera, ¿no? En este caso, mira, qué bueno que antes fue España, ¿cierto? Después sí. Puede ser. Hoy día es Estados Unidos, se entrega. Pero te aseguro que si el día de mañana China es el papá del mundo, hablan en chino. Los ricos chilenos se ponen a hablar chino mandarín. Porque ellos no tienen bandera. Ellos van por el poder, por el dinero. Eso es lo que les interesa. Nada más.
1: Sí, pues, lo sabemos.
0: Si los patriotas los pone el pueblo.
1: Así es. Martín, vamos a estar ahora hablando del 18, de las celebraciones, las fondas, las empanadas, los asados y todas esas cosas ricas que nos trae esta fiesta. Y para eso vamos también a escuchar en esta pausa musical una cueca. ¿Qué te parece,
0: Oscarito?
1: Vamos a escuchar una cueca de Los Tres, La Vida Que Yo He Pasado, que a lo mejor... Tampoco es el nombre de la cueca, porque mira que yo...
0: Esa es mi biografía, bo.
2: No, esta se llama así, ¿eh?
1: Ah, ya, sí. Menos mal, eso no me equivoqué entonces.
0: Iba un compositor por la calle, una vez me vio durmiendo ahí y la hizo.
2: Y ahí la escribió.
0: Ahí la escribió.
1: Se inspiró en ti, en tu historia.
2: Conoce. Reflejado en la vida de Martín.
0: Así mismo, claro.
1: Vamos con esa cuequita entonces, y por supuesto ahí, bien en 18
0: no
1: para
0: esto. Dejo un puente en Magochufa.
2: Y yo cuando estuve, a usted le dedican esta, pero a mí delante conversando con Zumba de Prima, hay un tema que sacaron que en lo nuevo ahora se llama Borracho.
0: Sí.
2: En su vida pensada, me dijo Alex, me dijo.
1: Mira qué falta
2: en los animadores. Después dijo, en los animadores me refiero.
1: Ah, ah, ya.
2: Y ahí me queda tranquilo porque él es animador del grupo Zumba de Prima.
1: Ah, muy bien, muy bien.

0: orgulloso de estar.
1: Y después de haber zapateado y bailado esta cuequita, estamos de vuelta ya en nuestro último bloque de este Surdeando Entre Olas.
2: Estamos hablando del 18 y de que se celebra realmente. Y la verdad es que la independencia, quedamos troncos, porque la independencia, independencia.
1: Cuando se firma, cuando se decreta.
2: Justamente ya es, corresponde al 12 de febrero.
1: ¿No? Del año 1818.
2: Con bastantes años después, digamos, 8 años. Ahí se firma. Todavía está la bandera donde se firmó esa independencia, está en el Museo de Historia. ¿Cómo se llama el museo que está en la Plaza de Armas? ¿Histórico Natural?
1: No, no, no, ese es el de la Quinta Normal. ¿El Museo Colonial probablemente?
2: No, no, histórico.
1: Museo Histórico.
2: Ah, Museo Histórico, sí. Ya ese que está en la Plaza de Armas, sí. Donde está la municipalidad. Ahí está la bandera donde se firmó la independencia de Chile en 1818. Oiga, y estábamos aquí hablando con Oscarito respecto al 18 acá en Rapel. No,
3: sí, está...
2: no se da mucho con el 18.
3: No, siempre ha sido una tradición hasta hace un tiempo atrás que estuvieron los padres franciscanos, incluso antes de la pandemia, dejémoslo así de sí, claro. Correcto. Antes de la pandemia seguía siendo la tradición que el 18 de septiembre, como todos pensamos que se celebraba en grande, acá en Rapel no, se dejaba pasar esa fecha, ¿sí? Y se esperaba el 24, si es que no me acuerdo, es el 24, ya. ¿Cierto? Sí, el 24 de septiembre, que era la fiesta más esperada que se celebraba en la parroquia acá en Rapel. Ahí se hacía una fiesta donde la gente no celebraba su 18, pero esa fiesta la celebraban con tuti.
2: Ahí
3: había orquesta, comida, de todo y de todo.
2: Qué curiosidad.
3: Se vendía hasta licor en esa fecha. Hoy día no pasa. La nueva administración van a hacer algo, sí, este año, para el 24, pero va sin fiesta y sin alcohol.
2: Ah, ya.
3: Comida, sí.
2: Ya, correcto.
3: Ya, pero se retoma por ahora.
2: No tan pagana,
3: que ellos no permitieron lo pagano, pero sabe que con esta fiesta los recursos que se hacían eran sumamente importantes con la fiesta, porque se ha visto todo el avance de esa iglesia, ¿ya? Sí. Todas las nuevas construcciones fueron gracias a esa fiesta.
1: Un granito, entonces, de la zona, de la localidad de Rapel.
3: Era... Es como la identidad.
2: Claro. A propósito de septiembre. De tradiciones, se ha ido perdiendo el 18 chico también.
3: También.
2: Antes el 18 chico era, pero casi tan importante. Me acuerdo que era en el Cerro Chena, o en otro lado, usted me decía.
3: En la comuna del Monte todavía se celebra esta fiesta.
2: La primera semana de octubre.
1: Uh-huh. Así es.
2: Sí. Oiga, y lo otro que me he dado cuenta es que acá en nuestra comuna, el 18, hay pocas fondas. Creo que hay una sola. Pero oficial. La gente celebra harto, hace fondas familiares. Hace fondas familiares ahí en el medio de los cerros. Sus fondas familiares que son muy entretenidas, porque con los amigos, con qué sé yo.
1: La fonda en las casas es lo que se estila nuestra comuna. Como decías, exacto, tú, hay poca fonda comercial.
2: Poca fonda. Sí.
1: De pronto surge allí alguna en Pupuya, generalmente.
3: Es la única que hay en el galpón de Pupuya, al lado del estadio de Pupuya, es la fonda oficial que hay este año.
2: Acá había un amigo acá en Rapel que quería hacer una fonda, el señor, no me acuerdo cómo era.
1: Jiménez.
2: El señor Jiménez, me acuerdo, que quería hacer una fonda acá, pero no... Abortó misión, parece.
1: Arturo Jiménez tenía la intención, sí. Recuerdo que se hizo una actividad en Navidad muy bonita, que tenía que ver con las semillas, que tenía que ver con la tierra, con todo aquello, y él manifestó su intención de hacer una fonda.
2: Exactamente.
1: Mira, ya entramos de lleno a nuestro bloque comunal, se nos está yendo el tiempo, ya llevamos como siempre casi la hora del programa, así que vamos a ir, por supuesto, con todo lo que significa este bloque comunal. 17 de septiembre, desfile comunal, algo muy tradicional, el desfile
2: ojalá
1: que
2: no sea tan caluroso como otro año.
1: Ojalá, porque la espera ahí no es poca.
2: A propósito, parece que los niños de los jardines parece que no desfilan.
1: Sí.
2: Este año.
1: Nos contaban eso la semana pasada, estábamos conversando respecto de la prohibición, en el fondo, que viene desde la Junji para no exponer a los niños a este tipo de actividades.
2: Si la espera son como 2 horas más o menos.
1: Sí.
2: O por lo menos más de una hora.
1: sí.
3: Acá en la comuna, imagínense que no hay tantos colegios, tantas.
1: Exacto, pero son tantas las organizaciones que quieren desfilar ese día.
3: Acá en nuestra comuna eso ha marcado que el desfile sea un poco más largo, que las organizaciones participan casi todas.
1: Sí, y les gusta, y hay muchas personas que se repiten, entonces desfilan y luego van, dan la vuelta y pasan.
2: Nosotros tenemos amigos que de repente lo vamos a pasar 3-4 veces. Va por el adulto mayor, va por el
3: club. Por el ballet,
1: por todo, por tantas organizaciones.
2: Por el movimiento gay, no.
1: Muy muy bonito, eso también habla de la participación que tienen sobre todo las personas mayores, son muy activas en nuestra comuna, así que saludar a todas esas personas que año a año están no solamente participando del desfile, sino que de sus organizaciones. Y allí quiero detenerme en Ramón Leiva, mandarle un abrazo a
2: Don Ramón Leiva, sí.
1: A él y a Gabriela, también a Romeo Muñoz de la familia Muñoz de la Vega de Pupulla, ellos, aunque que no viven todo el tiempo aquí en la comuna, pasan mucho tiempo también en nuestra comuna, así que un saludo fraterno a Romeo Muñoz y a su mujer también, a Dina, y un abrazo también.
2: Don Ramón Leiva con su compañera, tú lo saludas. Porque con el club de adulto mayor y distintas actividades, ¿cierto? Pero además son campeones de bocha.
1: Sí, pues.
2: ¿No? Ellos salen a distintos lados a competir. Y además de competir las mujeres contra los hombres, pues dicen, nosotros ganamos, estos no ganan. Siempre está contando sus cuitas de los clubes de bochas.
1: Y son entusiastas participantes de las bochas y de muchas otras organizaciones también, donde ahí llevan la participación y la voz de las personas mayores. Así
2: correcto.
1: Que un saludo a ese cuarteto, Ramón, Gabriela, Romeo y Dina, que la verdad que siempre están presentes y nos escuchan, ¿eh? Nos escuchan, Romeo siempre nos está escuchando, así que muchos abrazos cariñosos
2: saludos
1: y para fraternos
2: ellos.
1: Para ellos. Llegamos a la sección de los saludos, Martín. Querías dar datos también.
2: Sí, quería saludar y dar datos. Siempre estamos saludando nosotros al Checho, ¿no?
1: Y a la Sandrita,
2: pero nunca saludaba a la Nati. Si la Nati tiene un puesto ahí en la feria, entrando a la derecha.
3: De hecho, a la que más me topo cuando voy para allá.
2: Sí,
1: nunca saludaba a la Nati.
2: Qué
1: justicia. Hoy día debe estar trabajando probablemente, nos puede escuchar en la repetición y el sábado.
3: Justo está la Nati trabajando ahí en la feria.
2: Justo está trabajando. Y a propósito de feria, usted ingresa a la feria desde la calle Juan Montes, a la derecha, entrando está la Nati.
3: En la esquina entre Juan Monte y Progreso, que es la...
2: Claro.
1: Exacto.
2: Y a la izquierda, un poquito más adentro, está este señor...
1: Don Nono, Maitén también.
2: Que tiene muy buena miel.
1: Deliciosa.
2: Muchas buenas legumbres, buena harina tostada, pero sobre todo la miel la destaco.
1: A mí me encantó. Yo no soy muy fanática de la miel, pese a saber, digamos, desde la teoría, todas las propiedades que tiene la miel. Sin embargo, esta miel, la última, que siempre le hemos comprado a Don Nono, esta última miel, la verdad que la encontré maravillosa y me la estoy comiendo casi a cucharadas.
2: Y me parece que su señora, si no me equivoco, su señora es la del mote con huesillo,
1: sí,
2: ¿o no?
1: Sí, Gabrielita.
2: Muy buena.
1: Gabriela Barca.
2: Muy buena ese mote con huesillo.
3: ¿Han probado usted la carne de cerdo con miel y merquén?
1: Con miel me encanta.
2: Sí,
1: y mostaza. No me gusta el merquén, a mí no me gusta el merquén.
2: No, pero lo he probado con miel y mostaza.
3: A mí tampoco me gusta el merquén, pero como lo hacían así, sabes que yo la única vez que paso algo picante es así, ¿eh?
1: Qué rico.
2: Oiga, les cuento una talla de la señora.
1: Me encantó la receta, vamos a probarla.
2: La señora no, para que vea cómo es la cosa acá en nuestros campos. Un día fui a comprarle un mote con huesillo.
3: ¿Ya?
2: Y se me cayó.
3: ¿Qué se le cayó el carnet?
2: Se me cayó el mote con huesillo, se me dio vuelta el vaso.
3: Chuta.
2: ¿Ya? Se me dio vuelta el vaso. Listo. ¿Qué es lo que pasa eso en cualquier parte del mundo, sobre todo Santiago?
3: Le dedican una canción, ¿no?
2: Claro. Sí.
1: La.
2: ¿Cierto? Y aparte de eso, si usted quiere mote con huesillo,
1: va a tener que comprar
3: otro más.
1: Obviamente.
2: La señora. No me miró como diciendo, me gustaría que fuera mi hijo este. No.
3: Quería gemelos. No,
2: claro.
1: Y la mamá quería gemelos.
2: La señora con los ojos me dijo, puta, que soy. Ya. A mermelado. Pero pescó la cuestión y me lo sirvió de nuevo.
3: Qué bueno.
2: O sea, yo lo destaco porque no cualquiera hace eso.
1: Prácticamente nadie. Yo, acá en la comuna puede darse, pero fuera de la comuna nadie lo haría.
2: Así claro que me dijo, trate de no volver nunca más.
1: Un saludo entonces a Gabrielita y a Don Nono. La miel recomendadísima. Queremos saludar. El otro día decíamos que queríamos enviar un saludo muy especial a nuestro amigo Max, que no lo estaba pasando muy bien, tenía algunos problemas allí de salud, y hoy día con mucho orgullo podemos decir que ya fue dado de alta. Vuelve a nuestra comuna, así que prontamente nos vamos a estar viendo, abrazando, así que un saludo ahí enorme, enorme, sí, enorme, sí, sí, a Maxi.
2: No, va, pucha, todas las buenas vibras. Es feíto el cabrito, sí, pero se merece.
1: Mentira, mentira. Es muy bonito.
2: Se merece que esté con nosotros, sanito, todo eso, sí.
1: Le vamos a decir que escuche el programa en la repetición, ¿eh? Porque a esta hora probablemente no lo está escuchando, pero le vamos a decir que lo escuche para que escuche a su amigo Martín. Mire cómo lo está ahí desprestigiando. Todo
2: nuestro cariño, sabe que lo queremos, lo queremos.
1: Lo queremos mucho, y a sus papás, por supuesto, a Álvaro y a la Paulina también. 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
2: comentó,
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2: Se acabe luego, no quiero más saber de agua. Bueno. A propósito de eso, ahora nos vamos donde Don Mario,
3: Don Mario
2: González, ¿eh? Ahora mismo, de aquí, derecho vaya a buscar chicha.
3: Aproveche la chicha, me llegó de regalo el lunes pasado con ahí una buena cantidad de chicha.
1: Buenísimo.
2: Sí. No, a mí me lo cobro como a 10 lucas el litro.
1: Mentira, mentira. Un saludo también a nuestros amigos de Navidad Conversa.
2: Cuando le pasamos dos pachichas esa noche, veníamos de Santiago con los niños.
3: Ya.
2: Y está oscuro. No, madre, ya, listo. Y cuando ya estábamos terminando, le dije, ¿usted sabe con qué está hablando, no? Sí, porque se hacía el larrio. Sí, pues me dijo, sí, pues la chichi, usted. Ah, ya. Dije, con los zurdos mugrosos. Sí, pues dijo, y bueno, nosotros somos los fallos pobres. Pues.
1: muy buen humor ahí, no, sí, Mario González.
3: Tiene un humor tremendo, sí. Y ellos aceptan todas las opiniones. Usted se ha fijado que en el mismo programa de ellos, yo le llevo la contra a veces, le digo cómo. Y así lo llamo. O sea, no le llevo la contra, sino que tengo mi punto de vista. ¿No?
2: Bueno, es que es el Chile que nosotros tenemos que preservar, que nunca cambie, porque nadie sobra en Chile. Todo esto miserable que dicen, no, ojalá que este no exista, y bueno, y nos han tratado
1: de exterminar,
2: eso no cabe en nuestra patria. Todos los demás caben.
1: Todos son bienvenidos y bienvenidas.
2: Distinto, por supuesto.
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2: ¿Un
1: así
2: negocio
1: que
2: tienen los chinos en el sur?
1: No, por Dios, Martín, y por supuesto nuestros amigos de siempre, a Pato, a Claudio, que nos escucha generalmente desde Rancagua, y Pato nos iba a estar escuchando desde el otro lado del mundo, desde Beijing, la capital de China. Así que,
3: hablando chino,
1: para Martín, que vea los alcances, Oscarito, que tiene esta radio, nos escuchan desde muchas partes, incluso desde el mundo.
2: Beijing, sí.
1: Así es que allí un saludo también a nuestro Claudio y a México. Un saludo para Ricardo el mexicano, que también nos está escuchando.
2: Y nosotros saludando a nuestro Claudio, y no sé para qué, si es sordo.
1: Y Martín siempre con el mismo chiste. Por favor, Martín, póngase serio.
3: De allá
1: en algún
3: no
1: momento.
3: Escucha, de allá.
1: Ya estamos terminando este Surdeando entre Olas. No sé si nos vamos a despedir con un tema musical.
3: Está
1: si
3: listo, es que,
2: y
3: ¿está
2: por
3: listo?
2: Un saludo para con todos en esta fiestas patrias. Pásenlo bien, no manejen.
1: Si va a beber,
2: por favor,
1: no maneje. Así es que esa es la recomendación muy importante para estas fiestas patrias.
2: No, yo digo no maneje nomás, porque yo supongo que todos vamos a tomar.
1: Bueno. bueno también.
2: Sí,
1: ¿eh?
2: No manejen.
1: Conductores designados, aquel que no va a tomar nada es el que maneja.
2: El otro día le toca al otro.
1: Exacto. Así que eso es importante a celebrar con todo este 18. Nos vamos de este Surdeando Entre Olas. Nos volvemos a encontrar el próximo miércoles a las 12. Repetición, insistimos, hoy día a las 4 de la tarde, el sábado a las 2. Y ahora nos vamos con mucha pachanga, porque el 18 no es solo cueca, también es pachanga, es baile, pasarlo bien. Así que nos vamos con Chico Trujillo. Chao, chao.
2: A gozar, a gozar.

0: calman su curso por hoy, pero la marea informativa no se detiene. Así estamos poniendo punto final a esta edición de Surfeando Entre Olas. Agradecemos tu sintonía y compañía junto a Chichi Pavés. Nos reencontramos en nuestro próximo programa con más música, debate político, cultura y el acontecer de nuestra querida Navidad. Sigue en nuestra compañía. Que tengan todas y todos una excelente jornada. Chao, chao. 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
1: Un grupo transversal de senadores y senadoras presentaron un proyecto de ley que busca modificar la ley de concesiones de obras públicas con el fin de garantizar que todo vehículo particular que traslade a personas en situación de emergencia pueda cruzar las plazas de peaje sin la exigencia de un cobro inmediato. En el texto, las senadoras Danisa Astudillo y Loreto Carvajal y los senadores Gastón Saavedra y Enrique Van Rysselberghe destacaron que la propuesta surge tras un grave incidente en la región del Biobío, donde la barrera de peaje no fue levantada a una familia que trasladaba a una mujer en trabajo de parto, debido a la falta de efectivo. La demora provocó que la bebé naciera al interior del auto, exponiéndose a riesgo de infección por un entorno no esterilizado. La Subsecretaría de Prevención del Delito descartó que en su propuesta de reglamento para la Ley de Seguridad Municipal se establezca una nueva causal para la cesación del cargo de los alcaldes. Según argumentaron, dicho artículo regula el deber de las municipalidades de verificar el cumplimiento de los requisitos legales para el nombramiento del director de Seguridad Pública Municipal y de los inspectores de Seguridad Municipal. En este sentido, detallaron que la norma señala que el incumplimiento de estos deberes da lugar a responsabilidad administrativa, la que, cuando recae en el alcalde, puede configurar la causal de notable abandono de deberes, contemplada en el artículo 60, letra C, de la Ley Orgánica Constitucional de Municipalidades. Esta causal se encuentra establecida en la legislación vigente desde hace décadas y no es creada por el reglamento. Así hemos revisado una nueva edición de Modo Noticias a la Hora. Luego hay más informaciones. 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

0: muy, pero muy buenas tardes a toda la sintonía de Radio Entre Olas, porque en esta oportunidad no estamos solos y estamos muy bien acompañados por el 93.1 en Pichilemu y 93.7 en la comuna de Navidad. Estamos para toda esta provincia Cardenal Caro, porque estamos muy, pero muy bien acompañados de este proyecto de los Fondos de Medios de Comunicación Social 2026 del Ministerio de Secretaría General de Gobierno y el Gobierno Regional. Agradecemos, por supuesto, la confianza de cada año de poder llevar hasta nuestras distintas señales lo que es esta, digamos, esta propuesta que hemos sentido y que hemos levantado a través de la comunidad. Este año estamos con Semillero de Sueños, por supuesto que nos lleva y conlleva a cosecha de éxitos, porque vamos a aprender de distintas iniciativas que han ido desarrollándose, pero en esta oportunidad nos vamos a enfocar directamente en mis pares, en las mujeres creativas, aquellas mujeres que mucho, digamos, esfuerzo allí, trabajan día a día y sacan adelante esa idea, eso que nació en un minuto, generalmente nace cuando hay una necesidad. Vemos que hay una necesidad. ¿Cómo la podemos suplir en esa necesidad? ¿Cómo podemos nosotros ayudar a resolver aquello? Y buscamos las instancias para hacerlo. A ver si nuestra invitada del día de hoy, que nos va a dar el puntapié inicial a este ciclo de programas, nos ayuda un poquito con aquello. Vamos a presentar a nuestra invitada del día de hoy. Nos acompaña en esta oportunidad, nos acompaña Karen Lynch. Karen, inteligente y creativa total, nos va a hablar de Paseos Protea. Yo realmente nunca lo había escuchado. Paseo Protea. ¿Usted lo había escuchado antes? Bueno, ella nos va a contar de qué se trata esta iniciativa y este proyecto. ¿Cómo estás, Karen?
1: Hola, muy bien, gracias.
0: Oye, Karen, gracias primero por aceptar nuestra invitación, por acompañarnos en esta oportunidad y por supuesto también por poder compartir tu experiencia, porque esto le va a servir a muchas otras amigas que también tienen ideas, son creativas, pero hay que dar el paso, y a veces eso es lo que nos cuentan. Cuéntanos un poquito de cuál es tu proyecto, qué es lo que has iniciado.
1: Bueno, Paseos Proteas inició hace ya 7 años aproximadamente. Son circuitos turísticos que se hacen en 2 ciclos, a las 10:30 a.m. y 3:30 p.m.
0: Ya.
1: Es un recorrido, una visita guiada con diferentes tours y damos a conocer las diferentes variedades de esta flor maravillosa, porque no solamente existen una ni dos, existen un montón de más que no llegan a verse nada más que en la plantación. Y es un escenario espectacular, realmente son 10 hectáreas de flores, entonces es un escenario maravilloso, que hemos de a poco avanzando y creando espacio.
0: Así, estábamos volviendo un poquito de la cámara para que se pueda ver esta belleza que nos ha traído aquí Karen. Ahí está, para que podamos ver esa belleza y poder compartirla con ustedes, nuestra sintonía hermosa. Esta es una variedad blanca, sí. Hay de muchos colores, ¿no es cierto?
1: Hay de muchos colores, hay blancas, amarillas, naranja, roja, celeste, hay de todos los colores que te puedas imaginar.
0: Ay, parece terciopelada.
1: Cierto que sí, tiene unas texturas maravillosas. Cosas espectaculares.
0: ¿Tenías el campo, ya tenías la plantación se daban?
1: Este campo es de una familia pichilemina, autóctonos de la zona, y el cual nosotros, a medida que iba creciendo este proyecto, nosotros nos dimos cuenta de que no había sido reconocido. Y causamos una sensación dentro de la comuna. Hoy en día se reconocen las proteas más fácil.
0: Sí.
1: Y hemos dado un paso enorme con el tema de una sensación que hemos logrado, porque se han aparecido las fronteras en cafeterías, el logo. Hoy en día hay muchas cafeterías que tienen ahí, o restaurantes tienen su protea. Entonces, de a poco hemos cultivado el tema de las proteas. ¿Por qué son tan importantes las proteas, cierto? Se van a preguntar. Porque resulta que las proteas solamente se dan algunas variedades en un paralelo, el paralelo 34. Y el 34 somos nosotros. Entonces, esa variedad existe en Pichilemu, Sudáfrica y Australia.
2: Ay, mira, nosotros, yo lo asimilaba que tenía que tener como ciertas características climáticas, sí. Los suelos también tienen que tener...
1: Son de suelos pobres.
2: Sí.
1: Son suelos
2: pobres. Bueno, pero
1: pobres.
2: Si Sudáfrica no tiene mayor cantidad de agua, los suelos son áridos, o sea, para allá vamos directo. En el mundo en general.
1: Bueno, en el paralelo 34 tiene las mismas condiciones climáticas, el mismo suelo y hasta incluso los mismos vientos.
2: Qué maravilloso.
1: Sí.
2: Estaba entonces esta plantación. Ya tenías, ¿cómo se llama el terreno? Tenías ya las flores, pero como tú dices, no era reconocido. Costó, en un inicio llamaba la atención, pero no era como masivo. ¿Cómo?
1: Sí.
2: Porque la veías ya lista, la veías en un ramo, en un arreglo, en un lugar, pero ¿cómo se producía y llamaba la atención?
1: Mira, a mí, yo cuando inicié este proyecto, me di cuenta de que esto ya tenía 35 años dentro de la comuna y no había sido reconocido. Yo decía, pero ¿cómo no se va a reconocer? Y yo veía al turista que venía y como que decía, uy, no tengo nada más que hacer dentro de la comuna. Entonces, crear otra cosa nueva, otro par de la comuna, interesante, algo que sea distinto, le da otra oportunidad de quedarse o venir a Pichilemu, que no tenga que ver tampoco con el surf ni otras cosas. Sin embargo, nuestros circuitos están conectados para que haya emprendimientos, porque los circuitos son a las 10:30. Entonces, si a alguien le da mucha lata de viajar desde otra comuna, entonces se queda en ¿dónde? En un hostal, en un ¿cómo se llama? En una hotelería, y después va a hacer el tour. Y después del tour, nosotros terminamos a las 12:45. ¿Y a dónde se va ese turista?
2: A almorzar,
1: uh-huh. A otro emprendimiento local, o se va a Punta del Lobo, o a La Salina, o como estamos cerca de Ciruelos, ahí nos mandamos directamente, vayan a Ciruelo y conozcan nuestra uh-huh. comuna. La idea de nosotros siempre es generar turismo dentro de la comuna. Ese era nuestro punto, nuestro objetivo mayor.
2: Correcto. Bueno, ya tenemos claro, auditores y auditoras, tenemos claro que nace esta iniciativa tras ver que no había un reconocimiento en esta oportunidad, no había un reconocimiento, digamos, a nivel local y de quienes nos visitan, de lo que es esta hermosa flor y estas variedades que tienen esta flor, que se da exclusivamente en nuestros suelos. O sea, no hay opción de ir a visitar estas, digamos, plantaciones en otros lugares. Nace la iniciativa, viene, bueno, y diríamos, las plantas las asociamos siempre a lo femenino, ¿o no?
1: Sí, totalmente, de hecho son todas femeninas.
2: Oh, así.
1: Sí, son todas femeninas.
2: Oye, y sabes que también tienes algo súper importante.

0: pero continúa tu día con distintas actividades y vas haciendo nexos con otras, emprendimientos también puede ser, o también otros lugares turísticos que son llamativos también de esta zona. Entonces, sin duda, también eso le da un valor también muy especial. O sea, sí, no estoy solo. También me pueden acompañar y esto lo podemos hacer entre todos atractivo.
1: Exacto. Es la idea de crecer, porque es parte de Pichilemu, tiene historia dentro de Pichilemu y es muy poco reconocido. Pero ahora de a poco hemos creado un boom, es como de a poco ha seguido creado ese boom de las proteas y nos ha encantado, de verdad. Ha funcionado, creo que le hemos dado un vuelco a todo esto. La familia está súper feliz.
0: Me imagino que también, no tan solo muestras, o sea, hoy por la mañana incluso lo comentábamos, veíamos una nota de un lugar en el sur que está también apostando por la naturaleza. No hemos dado cuenta que lo que está buscando el turista, no sé si ustedes lo estarán en estadística, lo habrán estudiado también para ir a este emprendimiento, a este proyecto, que cada vez están buscando más naturaleza. Están dejando las grandes ciudades, el bullicio, sino que están como centrándose, buscando la calma, la quietud de la origen que tiene fuera en sus lugares de origen.
1: Bueno,
0: ¿están apostando también por aquello?
1: Bueno, cuando nosotros partimos con la ecoterapia, que es tocar la planta, estar en un entorno natural y conectarse directamente. Esto fue justo antes de pandemia, justo. Cerramos de post pandemia, o sea, tuvimos ahí como volver, salir, entrar, porque era muy difícil en tema de pandemia. Sin embargo, hay mucha gente que venía desde Santiago a hacer los tours porque era un lugar que estaba permitido, porque claro, está intemperie, teníamos espacio, teníamos igual una cierta cantidad de foros, pero igual venía mucha gente en pandemia a darse vuelta y estar en esa naturaleza maravillosa, que estar ahí es un lugar muy privilegiado, de verdad, es hermoso.
0: Aire puro, naturaleza, buena compañía, caminar.
1: Hay una experiencia entre medio que nosotros no la comentamos porque obviamente es algo que solamente los que van saben. De ahí jugamos nosotros ahí con la expectativa de quienes van, saben lo que van y tienen algo entretenido. Y los días sábados nosotros también hacemos talleres. Todos los sábados tenemos talleres de arte terapia, a veces son talleres de bienestar y también hemos hecho jornadas con colegios de la zona.
0: Perfecto.
1: Tenemos 4 talleres ahí para colegios.
0: Cuéntanos, ¿quiénes te acompañan en este proyecto?
1: Me acompañan una profesora de yoga de la comuna, que es Connie Yoga, y Francisco también me acompaña, que es nuestro traductor.
0: Correcto. O sea, aquí voy también, que una idea, un proyecto innovador también conlleva a que podamos tener más personas que puedan, ser parte y trabajar. Das también trabajo a otras personas.
1: Claro que sí. Es realmente entretenido como hemos ido creciendo en contorno a los años. De a poco partimos como solamente el circuito ni nada más, y de a poco hicimos un mirador. Un mirador tiene sentido, no es cualquier mirador, tiene un mirador con sentido. Y este año creamos el segundo mirador, que también...
0: Yo conozco el sector de las flores, yo estuve en una oportunidad y me llamó la atención ver tanta cantidad de flores, porque tienen unos caminitos, y tú vas recorriendo y realmente parece que tú eres en otro mundo, ¿eh?
1: Lo entretenido de las flores es que cambian de color. Cambian de color y forma dependiendo de la época del año. Entonces, por ejemplo, la gente que viene, no sé, por marzo, no es la misma que viene ahora, en esta época del año, porque cambia los colores de la misma plantación. Entonces te encuentras con un escenario, el mismo escenario, pero de distintos colores. Entonces es una cosa impresionante, claro. De verdad.
0: ¿Cómo lo han recibido tus visitas? ¿Qué te han dicho? ¿Cuál es la opinión que tienen ellos?
1: Ya, ellos siempre vienen con una baja expectativa, piensan que es como un vivero. Eso me pasa mucho, sí.
0: No,
1: piensan, no, pero no se dan cuenta de la magnitud. Y obviamente nosotros hacemos un sendero en la cual no ven hacia el otro lado. Entonces lo hacemos caminar por una colina y cuando llegan arriba no lo pueden creer. Es un escenario así como de... ¿Qué pasó aquí?
0: Me imagino.
1: Entonces ahí...

0: ahí empezamos con otra parte del tour y todo, y ahí damos un recorrido pequeño y todo. Pero es entretenidísimo, de verdad. Pero la mayoría de la gente queda con una expectativa demasiado alta. Ahí, hoy en día tenemos turistas que vienen directamente de Santiago a la plantación. Sí, directamente a la plantación y después se van a turistear a Pichilemu.
1: Maravilloso.
0: Entonces estamos creando un
1: circuito.
0: Un circuito maravilloso con el tiempo, de verdad que ha sido un trabajo. Yo sé que es duro.
1: ¿Cuántos años llevas?
0: Siete años. Sí. Ha sido un trabajo duro, de verdad, porque hemos ido a todas partes, pasando flyers, mostrando lo que es, lo que no es. No hay mucha recepción o no se entiende realmente. Pero
1: cuesta si no vive la experiencia.
0: Exacto. Cuesta.
1: A veces para tener esos nexos hay que invitar a dar una pequeña vueltecita para poder
0: comprender.
1: Yo estoy comprendo bien porque, como digo, yo estaba en terreno, así que lo conozco y lo encuentro fantástico. ¿Cómo definirías tú lo que tú has dicho? Algo súper importante. 7 años. A lo mejor comenzamos con esa buena idea, la planificamos, ya no hablemos, después vamos a hablar del tema recursos, pero ¿qué haces cuando te das cuenta que pasa el tiempo y va lentamente avanzando? ¿Cómo haces para mantenerte arriba? Porque es uno de los problemas. A veces tenemos todas las ganas, queremos y tenemos una buena idea, pero creemos que todo es automático y rápido. ¿Qué hiciste tú para mantenerte durante estos 7 años y seguir y darnos, y ahora decir, lo logré, estoy arriba, ya soy fuerte, tengo un mercado, me está acompañando, me está dando frutos? ¿Qué hiciste en 7 años?
0: Mira, en 7 años fuimos a cada uno. Tratamos de ir a emprendimientos de hostales, hotelería, y en restaurantes, cafeterías. También pasamos mucho por el centro, explicándole a la gente que hacíamos todo. Y de nuevo, íbamos de nuevo, y de nuevo, y de nuevo.
1: ¿Y la idea es que te mandaran público?
0: Claro, nosotros también invitamos a mucha gente también a ir, para que conocieran la plantación. Hicimos también circuitos de agosto, un día que era gratis. También invitamos a gente de la comuna para que conocieran. Hay mucha gente que ha ido a esos paseos y obviamente por eso también hay mucha gente que como que dice, ah, sí, aquí
1: sí. Ya, o sea, como yo. Ya.
0: Entonces, de a poquito hemos creado esos vínculos.
1: Pues nunca he estado alicaída de decir, sí, oye, esta cosa no, ¿y hasta cuándo?
0: Sí, porque igual.
1: ¿De dónde sale la resiliencia? ¿De dónde sale esa nueva energía? Esa energía femenina de nuevo, decir, no, esto va a salir, esto va a prosperar.
0: Ya, en general, al principio era súper como ya dos personas en el mes o una pareja. Entonces era como, qué desprecuente. Así decía, ¿por qué? Pero cuando yo hacía el circuito, de verdad, te llena el alma. Era de verdad hacer el circuito, te llena el alma. Todos tus pensamientos negativos en cada paso que das de esos 2 kilómetros se te va, se te olvida todo. Y se te renueva totalmente tu cabeza. Ahí es la ecoterapia. Se te renueva y decía, sí, tengo que hacerlo. Y yo decía, sí, tengo. Vamos que se puede. Y ahí volvimos de nuevo. Vamos.
1: Es importante para una emprendedora, en este caso, sin duda, tener no tan solo la idea, sino que tener los recursos.
0: Así es.
1: ¿Cuán importante dirías tú, porque tú ya tienes la experiencia, cuán importante es para ti tener esa unión? La idea, pero contar con algunos recursos para comenzar ese proyecto.
0: Sí, siempre hay que tener las cuentas bien claras, ya que tu emprendimiento siempre debes dejar un margen para inversión. Nunca es tuyo 100%, siempre. Hay que dejar siempre una cantidad para invertir, porque tú nunca sabes cuándo necesitas invertir, algo se te echa a perder o necesitas algo más. Entonces, esa cantidad nunca la debes tocar. Uh-huh. Eso es importante. Y siempre innovar. Siempre innovar y tener el tema publicitario, obviamente hoy en día en redes sociales completamente.
1: Correcto.
0: Es sumamente importante, página web, Google, TripAdvisor, etcétera. Mucha referencia. Y obviamente constancia. Tú no puedes dejar de lado porque te pasó algo, olvídalo. Tienes que todos los días darle un poquitito, ver qué pasó por aquí, por allá. Es importantísimo ver qué está pasando y contestarle a los clientes con la mejor de las disposiciones, lo que sea.
1: Claro, no hay preguntas que no sean necesarias, siempre son necesarias, siempre es importante la respuesta, la atención grata,
0: sí.
1: Y incluso a veces el enganche está en esa conversación que tienes.
0: Exacto, sí, y de hecho también me pasa, por ejemplo, después del tour, se quedan conversando con nosotros, ¿a dónde vamos? Entonces, y obvio, es importante saber qué tenemos en la comuna. Por ejemplo, yo he visto que, por ejemplo, tienen ahí descuentos ciertas emprendimientos. Y le digo, oye, ¿saben qué? Vayan para allá. O vayan a, no sé, para la Salina. O vayan allá al bus. Así como ya. Y voy así como, pero tengo que recordar esos restaurantes tal cual, cómo se llaman, porque si no, ¿cómo los voy a recomendar?
1: Ubicado. A ver, deja ver dónde está, claro. No me acuerdo.
0: Claro.
1: O sea, tienes que tener clara la idea y la información que entrega.
0: No solamente la mía, sino que también la de otros. Porque eso es importante también para tener un nexo. Puede que digan, vine del Paseo de las Proteas y fui a, no sé, por ejemplo, a la Costanera. Claro. Y me mandaron de Paseo de las Proteas a comer acá. Porque me dijeron que estaba rico. Perfecto. Entonces, claro. Y ellos dicen, ¿y qué es eso? Porque me pasa, ¿qué es eso? Porque pasa mucho. Y ahí ellos se enteran de que existe nuestro emprendimiento. Y ellos felices porque obviamente nosotros, que no nos conocían, nos mandamos hacia ellos.
1: Oye, y si hay alguna, por ejemplo, que esté escuchando ahí en porque estamos para esta provincia de Cardenal Caro.
0: Sí.
1: ¿Cómo lo deben hacer, por ejemplo, alguien primero que quiera venir a vivir la experiencia maravillosa?
0: En paseosproteas.cl tenemos ahí diferentes tipos de experiencia, no solamente el paseo, sino que también ahí hay otros packages bien entretenidos.
1: Sorpresas,
0: ahí las pueden googlear. Y si no, en Instagram, Paseos Proteas, en TikTok, Paseos Proteas.
1: Ahí te pueden encontrar entonces, si usted quiere vivir esta experiencia. Ahora, segundo, si yo quiero ser parte de esta cadena que tiene Paseos Proteas. Por ejemplo, tú recomiendas un restaurante para ir a almorzar.
0: Sí.
1: Pero ese restaurante tiene que tener también lo mismo, ¿sabe? Cuando lleguen sus clientes al restaurante, decir, oye, ¿qué van? ¿Tienen algún proyecto hoy? Mira, mañana pueden ir a Paseos Proteas porque es entretenido, porque tiene, va a vivir una experiencia. Entonces, es la cadena irrompible para llevar al turista. Y tú tienes un tema muy importante, porque tú tienes una mentalidad no tan solo, o sea, una mentalidad de afuera. Afuera es así, ¿no?
0: Sí.
1: Afuera es cuando tú te subes, yo lo digo así, cuando tú te subes al avión, te dan vuelta y te toman de los pies, no debe caer nada. Ni un pesito, porque todo lo dejaste donde estabas visitando. Y ahí es éxito absoluto. Entonces la idea es que vaya uno con otro potenciando.
0: Sí.
1: Entonces, esa es la invitación también a quienes quieran ser parte para promocionar lo tuyo como tú promocionas lo de ellos.
0: Exacto.
1: O sea, una retroalimentación ambos.
0: Exacto, totalmente. Por ejemplo, ojalá que nos puedan escribir a nuestro Instagram. Y también estamos en busca de emprendimientos porque estamos realizando una cata de vino para el 3 de octubre. Entonces estamos buscando emprendimientos locales quienes quieran participar.
1: ¿Te estás refiriendo a viñas?
0: Emprendimiento en general.
1: Ah, ya. O sea, quienes quieran ir a mostrar todo aquí.
0: Sí.
1: Oye, hay viñas muy exquisitas en esta zona.
0: Ya, de hecho ya va a participar una viña. Se llama Don Dago y está confirmada que va a ir a esta cata de vino.
1: ¡Qué buena, excelente!
0: Le hacemos la invitación a algún emprendimiento local de acá de Pitilemu, si quiera participar en esta cata de vino.
1: Miren.
0: Y hacemos un pequeño circuito ahí de emprendedores.
1: ¡Qué buenísimo! ¡Extraordinario! Vamos entonces también a conocer, Karen, porque está muy, muy innovador. No lo había visto aquí, pero por lo menos que yo no aquí tan solo en la comuna, sino que yo creo que tú siempre puedes ir a ver, como tú decías, invernaderos que son preciosos, o puedes ir a, no sé, hay lugares abiertos también que vas y están los caminitos que he hecho que vas recorriendo, pero que alguien te muestre, te dé la información, te ayude a vivir la experiencia, que esté pendiente de ti, eso no lo había vivido.
0: Es que igual yo creo que las proteas tienen más historia de lo que creen acá en Pichilemu, porque hay una villa que se llama Villa Las Proteas.
1: Sí.
0: Y se llama Villa Las Proteas no por cualquier cosa, porque ahí estaba la plantación. Y después fue trasladada donde hoy en día está. Entonces, igual dentro de la comuna tiene su gran importancia, tiene su historia, su trayectoria. Y si bien Luis Octavio también es de una familia muy reconocida dentro de Pichilemu, hay que darle igual, como yo le decía, hace poco hicimos un mirador, y le decía, hay que honrarlo en vida,
1: correcto,
0: no cuando sí. se muera.
1: Sí.
0: Entonces me decía, ya bueno, pero eso es sumamente importante, y él también ha estado muy feliz también con esto, que tampoco de repente cuando hay gente dice, oye, se aparece, habla con la gente, es
1: claro,
0: entretenido.
1: Una experiencia de tantos años que llevan todo
0: sí,
1: esto.
0: Sí, muchísimo.
1: Maravilloso. Bueno, señoras y señores, por supuesto estamos en Semillero de Sueños y aquí nos estamos dando cuenta cosecha de éxitos. Sumamente importante es también el orden que debe llevar un emprendimiento. Debe ser ordenado.
0: Sí.
1: Ordenar no tan solo la idea, sino que el proceso que vas a ir teniendo mes a mes.
0: Y las metas.
1: Sí.
0: Hay que tener metas anuales, eso Bien. Es lo más importante, tener una meta anual, o sea, de año a año. Para mí eso fue como parte del proyecto, era como de un año a año necesito que sea reconocido así. Yo decía, voy a hacer esto, ya, y lo hacía. Salía bien o mal, bueno, no importa.
1: Lo intentaste.
0: Pero lo intenté. Ya, vamos con el siguiente. Vamos.
1: ¿Tú como emprendedora consideras que existen ayudas para quienes están emprendiendo? ¿Existen ayudas, digamos, de proyectos que puedas presentar? ¿Considera que están abiertas las posibilidades o falta?
0: ¿Como el Crece?
1: Crece,
0: el Semilla.
1: Sí, es Cercotec, Corfo, bancos, etcétera, etcétera.
0: Maravilloso. Nosotros, gracias a Cercotec, pudimos hacer nuestro primer mirador y pudimos arreglar parte de las instalaciones que nosotros tenemos.
1: Uh-huh.
0: Y este mirador es espectacular. De verdad, fue con todo el apoyo de Cercotec. Nosotros solamente lo único que quería era eso. Y hoy en día es un portal de fotografía de Pinterest espectacular.
1: Claro. Y esa fotografía es la que va a ir dando vuelta al mundo.
0: Porque, obvio que
1: claro,
0: sí.
1: Que tú las publicas sí. en distintas páginas. Y hoy también que las redes
0: hoy
1: están.
0: Hoy en día hemos tenido muchas influencers de diferentes países que han venido a fotografiarse solo por eso. Entonces eso también nos llama mucho la atención con el tema de la comuna que se va a ir dando a conocer cada vez más.
1: Buenísima. Ahí estamos con Karen Lynch, de Paseos Proteas, ahí, quien tuvo esta idea y que la está llevando a cabo y que nos está contando un poquito de lo que es la experiencia de, innovar, de tener un emprendimiento, de buscar las herramientas, no de caer jamás, que nos dice que es uno de los, de lo que uno debe tener en su interior para seguir avanzando. Qué importante.
0: Súper importante.
1: ¿Sabes qué? Porque yo lo preguntaba adelante, porque uno generalmente te vas como bajando, como bajoneando, dices, pucha, pero yo esperaba más, ¿qué más hago? ¿Ah? Y a veces las cosas, nos cerramos tanto en aquello en que esperaba más, y nos cerramos y no buscamos las herramientas que nos pueden servir. ¿Ah? Me refiero a decir, pucha, no he llegado, tengo que buscar con más potencia aún, con más fuerza aún, la forma para poder, ya no sean dos, sino que cuatro, seis, y vamos en aumento.
0: Sí.
1: Eso me refiero. No sé cómo podríamos, Karen, graficar eso. eso, de seguir, de perseverar, de avanzar, porque para no te quedes en el camino.
0: Es que esto sí, pues, es como un gráfico, tú vas así como en colina, colina, colina, y de repente, ¡pum! ¿Sí? Sí, de verdad, ¡pum! Como nos pasó ahora en los temporales, pues. Digamos, colina, colina, súper bien, vacaciones de, o sea, vacaciones de, ¿cómo se llama? De Pascua, de Resurrección, oh, súper bien, íbamos bien en la temporada, espectacular, y vinieron las lluvias. Cero, nada. Y bueno, obviamente ahí el tema de todo lo que hubo con los periodistas que prácticamente decían que Pichilemu se estaba saliendo el agua.
1: Claro.
0: No nos ayudó mucho con el tema de que vinieran más turistas, al revés. Entonces, muchos turistas nos preguntaban por Instagram, oye, ¿qué pasó? También así como si hubiera un huracán acá.
1: Correcto.
0: Entonces, si bien era fuerte todo, igual tuvimos a hartos días en invierno que estuvo espectacular. Y las proteas son flores de invierno, no son de primavera. Entonces, bueno, nosotros trabajamos en la temporada baja. Nosotros trabajamos en todo lo que es de marzo hasta diciembre, los primeros días de diciembre, y de ahí ya no tenemos paseo.
1: O sea, ese al inverso de lo que trabaja en general acá. Exacto. En el turismo, porque sí. Aquí se trabaja diciembre a marzo.
0: Exacto.
1: Nosotros, pero es masivo, pero descansan ahí.
0: Claro.
1: Y dejan, obviamente, que
0: están en crecimiento.
1: El proceso, claro.
0: Sí, el proceso de crecimiento. Pero es súper importante dentro de la comuna porque nosotros reactivamos la zona baja.
1: Claro.
0: Entonces, pero sí, es súper agotador el tema de hacer entenderle al turista que aquí hace un calor, que tenemos unos días maravillosos, de verdad. En pleno invierno tenemos un calor, pero que nunca se espera.
1: Que recorriendo, respirando aire puro, tú no te das cuenta.
0: Sí, con un montón de pajaritos. Hoy día vimos unos colibríes gigantes enormes que andan dando vuelta por ahí. Sí. Hermoso, precioso.
1: ¿Cómo se llama este espacio? ¿Ah? Semillero de sueños, cosecha de éxito. Tú poco a poco estás recibiendo estos éxitos. Pero, ¿cuál es tu sueño más grande? ¿Cuál es el sueño? ¿Qué vislumbra tú en el futuro?
0: Hoy me encantaría que mucha gente lo conociera más allá. Siempre soñé, o sea, cuando empecé este proyecto, siempre soñé como que viniera mucha gente, como las viñas, así como que fueron circuitos grandes y enormes. Sin embargo, hemos tenido grupos grandes, pero así como si fuera constantemente. Entonces, yo creo que siento que lo estoy de a poco logrando, si esa es la verdad. Me siento como bien reconocida de a poco. La gente cada vez lo llama, les ha nombrado cada vez más. Y el tema de que verlo dentro de diferentes emprendimientos, aunque sea un logotipo, un monito, una pintura, un acrílico, un ¿cómo se llama? Una acuarela, me encanta. Sí, es como decir, perfecto, vamos bien. Por ese camino tenía que ir. Y es como de, no sé cómo explicarlo, es como de, ese camino lo estoy logrando. Hice un cambio dentro de la comuna. Ahora eso es empezar a que lo reconozcan. Ahí vamos por ese punto. Reconozcan quién soy y quién está detrás de esto.
1: ¿Tu sueño es tener ciertas fechas, horarios y que comience la reserva y tengas que decir, lo siento, se tiene que esperar una próxima apertura?
0: Claro, sí, en un futuro hermoso.
1: Me imagino.
0: Y que todos conozcan esto, de verdad, qué hermoso, de verdad es hermoso.
1: Sí, yo he escuchado comentarios de personas que han conocido y dicen que es maravilloso, que les llama mucho la atención una flor muy distinta,
0: sí.
1: que les llama la atención que acá se ve, que bueno que nos haya explicado eso, yo no lo sabía, que nos haya explicado eso, que se dan, digamos, tenemos propicio todo para que pueda crecer,
0: sí.
1: Fuerte y que existan todas estas variedades en algo que al principio se pensaba pensaba era una locura, pero ¿cómo se te ocurre ocupar tanto terreno en
0: una flores?
1: Claro, plantar flores. Y aquí no es, ¿cómo se llama? Luis Octavio, no, como que la tosudez en el principio decía, oye, pero ¿cómo? O sea, y ahora
0: visionario, no, visionario, claro, totalmente.
1: Pero ahora, wow, fabuloso, sí, extraordinario. No, nos encantó. Y qué bueno también que ahora estén poco a poco dando un pequeño giro, ¿ah? Y buscando también otros nichos. Sí. Eso también es sumamente importante.
0: Sí.
1: Yo lo encuentro fabuloso. Yo te quiero agradecer que nos hayas acompañado y que nos hayas traído esta experiencia. La idea es que potenciemos también a otros y podamos fortalecer a través de esta experiencia a otros.
0: Sí, este es un emprendimiento familiar. Yo soy parte de la familia. Uh-huh. Y es bonito cómo han crecido también, porque mis hijas también son chiquititas y han estado siempre en la plantación, entonces han crecido con las flores. Entonces como que ellas para ir al campo es como ¡ah! Es como tan lindo verlas como crecer con las plantas.
1: Yo creo que se da un todo, ¿eh? Se da un todo porque ahí tienes, además de conocer todo el circuito hermoso y conocer esas sorpresas que tienen ahí, que tú tienes que vivirla,
0: sí.
1: Pero además estás respirando aire puro, estás haciendo caminata,
0: sí.
1: Estás renovando energías, estás despejando tu mente para retomar tu jornada nuevamente, tu trabajo en el lugar de origen. O sea, yo creo que tiene un todo también esto.
0: Sí, las jornadas que nosotros hacemos de también tenemos unas jornadas de yoga, de sonoterapia y las de, sí, sonoterapia maravillosa. Y las jornadas de niños. A nosotros nos llamó la atención porque ya dos cursos de esta comuna han ido a la plantación. Sin embargo, han ido a otros colegios, pero no de la comuna. Pero estos dos cursos se nota que venían con toda la energía del mundo. Y en el camino ya como que iban cada vez más relajados, entendieron. Hicimos una dinámica muy bonita con ellos y el resultado fue genial, de verdad, fue impresionante.
1: Pero que también está viendo una expectativa no tan solo, sino que en las nuevas generaciones se conserve algo que sí. Ha iniciado en este caso contigo, y con quienes te acompañan, dio inicio, pero esto también es un aliciente que en un futuro continúe.
0: Que sí, pues queremos que las siguientes generaciones reconozcan y vean también la importancia, vean la diferencia de colores que tienen las proteas, porque son muchas variedades. Nosotros somos una de la plantación que tiene más variedad en Latinoamérica.
1: Oye, vamos a aprovechar de mostrarla ahí. Mira, ahí se ve mejor en la pantalla. Aquí la vamos a dejar en el Facebook, señora. Esta es la blanca terciopelada maravillosa.
0: La Arcticris.
1: ¿Sí?
0: Sí, así se llama, Arcticris.
1: Uy, qué hermosa. Qué hermosa. Y sabes quién me llama también la atención, increíble, uh-huh. En lugares que tú podrías pensar que son áridos, que no, mira, y qué belleza, o sea, es fabuloso. Me estoy refiriendo no tan solo acá, sino en otros puntos del mundo, como tú nos indicabas al inicio.
0: Claro.
1: Y que exista también esta belleza, este colorido que sin duda también te hace, yo diría, las flores te dan como una energía tan especial.
0: Sí, que sí, es impresionante.
1: Sí, son maravillosas, me encanta.
0: Sí, hoy, este mes salieron las telopeas, que son la flor de Gales, del escudo de Gales. Es una flor espectacular, hermosa, grandotuta, pero increíble. Y de verdad es como si fuera un alienígena, así como un alien tocándolo. Tiene unos pistilos así medio.
1: Todo eso. Bueno, y si usted quiere vivir esta experiencia, conocer todas las variedades, simplemente tiene que buscar a Karen Lynch a Paseos Proteas y vamos a dejar todos los contactos para que te puedan seguir, para que puedan conectar y puedan también reservar. Recuerde, Club de Adultos mayor, que están amigos de empresas que quieran vivir una experiencia. Y además, me imagino que, si, ponte tú, que haya una empresa que quiera venir a alguna actividad acá y quieran vivir la experiencia con usted, pueden preparar algo especial.
0: Sí, ya lo hemos hecho con otras empresas. Te damos diferentes packs, o sea, uno que puede ser directamente a la plantación o otro que sea con un emprendimiento local. Entonces es como hacemos el tour y después nos vamos a almorzar o nos vamos a una cafetería rica y el Zuca también ahí, o otras cafeterías exquisitas u otros restaurantes de la zona.
1: Y colegios también nos están visitando mucho aquí en la comuna.
0: Eso es importante.
1: Así que colegios de la provincia de Cardenal Caro y de usted que está a través de nuestra señal online también puede venir y vivir esta maravillosa experiencia. ¿Te parece, Karen, que ya demos todas las redes en la cual vi por ahí unas donde muestras todas estas flores preciosísimas? Sí. Y también por ahí se anticipó algunas de las experiencias que se viven allí. Y esto, señoras y señores, es familiar. Tanto los grandes y chicos, como nos ha dicho Karen, disfrutan de este paseo, disfrutan de este tour, disfrutan de poder conocer esta variedad. Así que no crea usted, señora, que a veces se viene con la familia y dice, oye, pero los niños, ¿qué hacemos? No, aquí son bienvenidos, se van a entretener, lo van a pasar espectacular. Así que sí, aprovecha de hacer un panorama familiar. ¿Dónde te ubican?
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1: 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Te quiero agradecer la experiencia que nos has contado, y algo muy importante también es que todos podemos salir adelante, todos podemos tener esa idea, pero trabajarla para que sea un éxito total, como es el caso tuyo. Así que muchas gracias por compartir.
0: Muchas gracias por la invitación, y espero que nos conozcan, y si no, por favor, agréguenme o mándenme un mensaje por si quieren que les mande ahí un par de flyers a sus emprendimientos locales.
1: Muy amable, muchas gracias.
0: Ya, gracias.
1: Oye, así estamos, por supuesto, con este semillero de sueños, cosecha de éxitos. 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Gracias por su sintonía.
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1: Los senadores oficialistas Andrés Longton de RN y Arturo Esquella de Republicanos elaboraron una propuesta con 7 modificaciones al proyecto de reforma constitucional en materia de seguridad presentado por el gobierno. La fórmula busca equiparar el crimen organizado con el terrorismo, estableciendo que ambos son contrarios a los derechos humanos y extendiendo a las organizaciones criminales las inhabilidades contempladas para las conductas terroristas. El ministro de Hacienda, Jorge Quiroz, salió al paso de las críticas a la estrategia de consolidación fiscal impulsada por el gobierno. El secretario de Estado planteó que si bien existe urgencia por reactivar la actividad y el empleo, el Ejecutivo no modificará el rumbo de fondo de su política económica. En una carta publicada en el Mercurio titulada La Meta, la Estrategia y la Táctica, el ministro Quiroz sostuvo que el objetivo del gobierno es elevar el crecimiento de la economía desde el promedio de 2% registrado durante los últimos 12 años hasta niveles cercanos al 4% hacia fines de esta década. Así hemos revisado una nueva edición de Modo Noticias a la hora. Luego hay más informaciones. 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
1: 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Financiamiento estratégico transforma visiones en activos. Más allá del capital propio inicial, las emprendedoras deben explorar líneas de crédito con tasas preferenciales para mujeres y fondos públicos de fomento diseñados para cerrar la brecha de género. Depender exclusivamente del ahorro personal y de la ayuda familiar suele limitar la velocidad del crecimiento y poner en riesgo el patrimonio personal. Investigar la oferta de fondos estatales, subsidios de innovación y líneas bancarias diseñadas específicamente para fundadoras permite acceder a capital no dilutivo y adeudar con condiciones más favorables. Integrar estas herramientas desde las primeras etapas asegura liquidez para operar sin comprometer la estabilidad del proyecto ni regalar participación accionaria a destiempo. 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
1: Cobreloa oficializó a Mario Salas como su nuevo director técnico, según informó el elenco de Calama a través de sus redes sociales. Salas llega a la banca naranja después de la polémica salida de César Bravo, quien fue desvinculado luego de cuestionar públicamente a la dirigencia y asegurar que le habían pedido la renuncia, y con el equipo peleando en la parte alta de la Primera B, marchando segundo con 42 puntos. Las selecciones de Colombia y Chile jugarán el próximo viernes 13 de noviembre un partido amistoso en el Estadio Pascual Guerrero de Cali y donarán las ganancias de este encuentro a los damnificados por el terremoto que afectó a ese país de magnitud 7.4 el pasado 10 de agosto. Es un viernes en un horario por confirmar, manifestó el presidente de la Federación Colombiana de Fútbol, Ramón Jesurún, en una rueda de prensa en Bogotá. Así hemos revisado una nueva edición de Modo Noticias a la Hora. Quédese junto a nosotros, luego hay más informaciones. 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
1: Bueno, queremos invitar a cantar con nosotros a un gran amigo de los tricolores, Carlitos Martínez. ¿Cómo está, Carlitos?
2: Bien, aquí estamos, cachita.
1: Aquí vamos a darle color, pues. Oiga, Carlitos, ¿a quién le vamos a dedicar esta cueca?
2: Vamos a dedicarle esta cueca a mi padrino Osvaldo Cerda de Peñaflor, con mucho cariño, ¿va?
1: El huesito,
2: Por la buena gente que será.
1: Póngale nomás.

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